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0: Muy bien.
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0: Aló.
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0: Esa combinación no falla, parceras.
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1: Hoy recibimos a José María Muscari.
2: Hola,
1: un amigo.
2: ¿Cómo estás, Caro?
1: Ya nos vimos varias veces.
2: Sí, siempre nos cruzamos.
1: Nos cruzábamos en siempre la vida, en todo, pero en entrevistas también.
2: Sí.
1: Y la vida va evolucionando mucho.
2: Un montón.
1: Bueno, hace unos años te cambió la vida para siempre. Y ya lo contaste en algunas entrevistas, pero yo quiero que me lo cuentes a mí. ¿Cómo fue eso de que tu corazón elija de quién quería ser padre?
2: Es muy raro, porque no sé si es tan mental. Fue algo muy, no sé, como espiritual. Sucedió, digamos. Vi un video. Mi hijo se llama Lucio. Pero antes de ser mi hijo, fue el primer niño de la historia de la adopción de la Argentina, en donde una jueza tomó una decisión por fuera del protocolo habitual e hizo un video con él en primer plano, hablando en la cámara, contando.
1: ¿Ese video lo pidió él? ¿Fue su idea?
2: No, fue idea de la jueza, con la anuencia de él, ¿no? O sea, le dijo, bueno, o sea, él ya estaba en una convocatoria pública, que para la gente que no sabe, es la última instancia de la adopción, cuando ya nadie de las personas que quieren adoptar hacen match con la realidad de ese niño o de esa niña.
1: ¿Y cuántos años él llevaba en
2: hogares?
1: En hogares.
2: 9 años, mucho tiempo.
1: Toda su vida prácticamente,
2: sí,
1: ¿no? Más de la mitad de su vida.
2: Sí. En esta época en donde yo vi su video, él tenía 14.
1: ¿Y en cuántos hogares había estado?
2: En 3, creo. Pero bueno, la jueza acompañó todo ese proceso. Es una jueza extraordinaria de Corrientes. Se llama Carolina Macarraín. Y yo creo que ella percibió algo en Lucio. Como que dijo, para, este pibe, creo que si lo ven, si lo escuchan, su edad...
1: Se salió como de un protocolo,
2: sí,
1: ¿no? Eso no existe.
2: No, tuvo mucha controversia el tema justamente por esto. Porque fue el primer niño en la Argentina. En otros países está regulado esto y se hace. Pero en la Argentina no, porque... Se protege la identidad del niño que está por ser adoptado, la niñez, un montón de cosas que yo coincido y están buenas, pero que en este caso realmente dieron un vuelco en la historia de Lucio. Hasta ese momento él estaba en convocatoria pública y no había nadie inscripto, y a partir del video, que fue súper viral, se anotaron 150 familias, entre las cuales estaba yo. Y bueno, después la vida, el azar...
1: ¿Dónde estabas cuando viste el video? ¿Te acordás
2: eso? Sí, perfecto. En Berlín estaba con un amigo... que es uno de mis mejores amigos, que es el padrino de Lucio. Vi el video scrolleando.
1: Te apareció así de la,
2: sí,
1: cosa del destino,
2: en,
1: ¿no?,
2: Twitter, porque había salido la noticia en un programa. En varios noticieros estaba. Porque claro, vos imagínate, ahora está un poquito más normalizado porque hubo otra situación de un niño que también fue mostrado, que de Rosario, que creo que también... resolvieron su situación de la misma manera y la verdad que está buenísimo, pero para ese momento, hace 3 años atrás, era la primera vez que se veía un niño en la televisión contando su historia, estando en estado de adoptabilidad. O sea, sin ninguna problemática, en el sentido de que si alguien lo quiere adoptar, está disponible. Bueno, y después la vida obró.
1: ¿Pero ya tenías ganas de adoptar o fue una cosa que surgió de ese momento y de ese video?
2: Yo siempre quise ser padre. Pero como todos los que queremos adoptar, lamentablemente muy aferrado a la idea de que quería que sea un bebé o una bebé. Fui a averiguar al RUAGA, que es el ente de regulación de la adopción en la Argentina, hace muchos años, y yo sentía que en ese momento no estaba del todo preparado, yo. Como que, bueno, todavía no era propietario, no tenía casa propia, me parecía endeble mi economía, no sé, un montón de inseguridades que decía, bueno, si voy a criar un hijo solo o una hija, solo quiero que eso esté más armado. Después vino lo centrífugo de mi carrera, que me fue tan bien, y en un momento empecé a sentir, bueno, ya no sé, no me imagino con un bebé. Y cuando apareció este video, y vi que Lucio en ese momento tenía 14 años, hoy ya tiene 18, mi hijo, no pensé mucho, porque lo único que pensé cuando lo vi es, para, este pibe es un capo, lo quiero adoptar. Y sentí algo tipo, es mi hijo.
1: Ya estás, desde el primer segundo.
2: Sí, y fue así nuestro vínculo desde el primer encuentro. Bueno, de todo eso habla justamente Lucio y yo, que es la obra que estreno ahora en agosto, y que es una especie de biopic o de derrotero sobre lo extraño, porque ahora yo te lo cuento y parece todo muy romántico, hermoso, pero en realidad es muy loco el fenómeno de adoptar. De golpe una persona, porque la ley lo dijo y porque vos lo elegiste también, pasa a ser tu hijo y vos pasas a ser el padre y a la vez es un desconocido. Vos imaginate que, aunque nos habíamos vinculado un par de veces, yo había viajado a Corrientes, él había venido una semana a Buenos Aires, cuando en diciembre, mira, acá tenemos la fecha que nos la tatuamos.
1: 18 del 12 del 23.
2: Sí, en esa fecha, cuando Lucio vino definitivamente a vivir a casa, yo me acuerdo que tomamos el avión, nos fue a buscar mi tío al aeropuerto, al aeroparque, y volvíamos a casa en el auto. Yo pensaba, bueno, listo, es mi hijo, ahora se queda en casa. Y de golpe hay una persona que no conoces, no sabes sus gustos, sus miedos, no sabes a qué hora se despierta, qué le gusta comer, cuáles son sus emociones. Y a él lo mismo al revés. Sos un desconocido total, que encima es el que se encarga de poner límites, el que decide determinadas cosas. Es como toda una actuación al principio. Había leído eso, ¿no? Como que en la adopción hay mucho al principio, como bueno, hay un vínculo que te dijeron que es.
1: Pero ahora hay que descubrirlo, claro, y hay que descubrirlo, construirlo.
2: Y hay que armarlo. Que cuando vos tenés un hijo, no sé, por un proceso de biológico, todo el tiempo que está embarazada la persona o que se está gestando.
1: Y ni siquiera, porque además uno va aprendiendo en el camino, exacto, en el paso a paso. Acá no hay paso a paso, acá es ¡za!
2: No, total.
1: Cambió de un segundo al otro tu vida.
2: Pero mi vida cambió con algo muy copado, porque tengo un hijo muy capo. O sea, es muy divino mi hijo. Muy, muy angelado, muy especial, muy conectado, muy... No sé, es un pibe muy, muy bien parado, ¿entendés? Tiene 18 años, terminó el secundario, ya está estudiando para ser piloto de avión, está casi terminando su primer curso de eso, estudia inglés porque quiere ser piloto de avión y eso es fundamental, entonces está en el Instituto de Inglés, trabaja, por el otro lado despunta el vicio del modelaje, hizo algunos desfiles profesionales, o sea, como todo inesperado, un pibe de 18 años... Que tenga como todo ese costado tan, viste, enfocado.
1: Es la primera vez que él tiene su lugar propio.
2: Sí.
1: Su placar.
2: Sí, obvio.
1: Ahora que en la heladera puede abrir y sacar lo que quiera a cualquier hora del día.
2: Total.
1: ¿En qué le cambió su realidad?
2: Bueno, por suerte yo, digamos, no conozco tanto su realidad anterior y tampoco es algo de lo que hablo, lo respeto, porque tiene que ver como con lo que me antecede, viste. Pero sí, obviamente su realidad cambió por completo. Pero cuando te digo que Lucio es muy capo y es muy mágico, yo creo que lo que más cambió y lo que él más valora y lo que más le gusta no son esas cosas materiales, que son un montón. Tener una mega habitación, o que tenemos un auto compartido, o que abre la heladera y hay comida. Que son cosas lindas.
1: Pero seguramente el silencio es distinto.
2: Sí, obvio. Pero yo creo que
1: la
2: lo que
1: oportunidad
2: más...
1: de tener silencio,
2: sí,
1: ¿no?
2: Claro.
1: Habiendo vivido siempre con mucha gente.
2: En hogares, claro. Sí, de hecho valora mucho eso, él, viste, como su habitación, su tiempo. Yo al principio, como que soy tan salidor y no sé qué, siempre quería hacer planes. Y él un día me dijo, viejo, ¿sabes qué? A mí no me gusta hacer tantos planes. Porque yo de estar en casa, tengo la compu, escuchar música, ver una peli, ya con eso estoy re bien. Es algo que nunca tuve, así que me gusta disfrutarlo. Pero te decía que siento que hay algo de él... Que es como muy copado, que creo que, obviamente, como cualquier persona, todo lo que tiene que ver con lo material te construye una vida linda. Pero yo creo que lo que más le cambió la vida a él y lo que más valora es el tiempo y que haya una familia, bueno, esencialmente el vínculo conmigo, pero toda mi familia, mis afectos, mis amigos que están alrededor. Digo, ahora él, yo estoy acá y está con...
1: ¿Quién se manda más mensajes y dice llegaste? ¿Él te cuida a vos o vos lo cuidas a él?
2: No, yo le mando mensajes siempre. Adolescente, contesta cuando quiere, cuando puede.
1: Hay un meme que dice, siempre está con el teléfono.
2: ¿Viste?
1: No entiendo,
2: increíble.
1: ¿Cómo cuando yo te mando un mensaje no lo viste?
2: Es increíble, pero aparte la respuesta es genial, porque me dice, pero no estoy con el teléfono.
1: ¡Mentira!
2: Claro,
1: es
2: está, pero está en TikTok, yo qué sé. Pero igual es muy conectado, o sea, no es una persona que va a estar 10 horas que le mando mensaje y no me responde, no. Pero es muy, muy presente conmigo. Viste, como muy, muy compañero. Yo también lo soy con él, lo cual hace que el vínculo sea muy, muy de vuelta. Y eso es muy lindo.
1: En esto de la paternidad seguro hay dificultades, porque sí, nada es color de rosas. ¿En qué te tuviste que adaptar y decir, ah, ahora yo tengo que poner límites a alguien, o tengo que poner límites en la economía del otro? No, porque eso de poner límites creo que es lo que sí, más nos cuesta a los padres y más nos complica.
2: A mí me cuesta y lo hago. O sea, no es que porque me cuesta no lo hago, es el momento del día o de la semana que menos prefiero, pero también me doy cuenta que al tener un hijo receptivo, veo cambios muy copados
1: fluye,
2: en él.
1: Fluye fácil.
2: Sí, o sea, obvio, en el momento que se lo decís no le copa, o te dice, yo ya sé que su sí es veré, cuando dice veré, es sí, ¿entendés? Si no, lo tenemos que seguir charlando, pero cuando viene, él no va a decir sí, ¿entendés? Pero quizás, no sé, le digo, che, Lucio, no sé, ayer vino Yanni, que es la chica que nos ayuda en casa, y ordenó todo. Está re desordenada tu habitación. Hoy tendría que estar ordenada, si la ordenaron ayer. Después veo, viejo, veré. A la hora está ordenada.
1: Bien.
2: No te dice
1: el
2: sí,
1: el mensaje
2: voy.
1: Se recibió, sí, está bien.
2: Pero sí, yo creo que lo más difícil o lo menos feliz siempre es el límite, pero también siento que el límite es amor.
1: Obvio, qué lindo, o sea, que alguien te esté cuidando, te esté dando un consejo.
2: Obvio.
1: Uno lo siente como cariño igual.
2: Y en ese sentido, bueno, tengo un hijo ahora de 18 años con el que trato de no tener temas que sean tabú. Me gusta poder hablar de alcohol, de drogas, de sexo, de un montón de cosas que circulan a su alrededor y que está bueno que él sepa qué pienso yo de eso, cómo me paro frente a esos temas y que después él saque sus propias conclusiones, porque él va a tener una vida diametralmente opuesta a la mía, ¿entendés? Y está bueno que él la sepa construir. Yo tuve padres muy presentes, muy amorosos, pero cero diálogo, otra generación.
1: ¿En qué sentís la sombra de esa crianza? ¿Viste que siempre nos viene alguna cosa que no nos gusta de nuestros padres y la repetimos?
2: Sí, obvio. O sea, yo siempre pensé, ¿cómo mi mamá puede decirme abrigate? Tengo 49 años.
1: Yo lo sigo diciendo a todos.
2: Bueno, no sabés, se lo digo todos los días, le agarro la campera.
1: Tienen otro clima.
2: No entiendo, mi hijo sale
1: 3 grados bajo cero y sale sin campera.
2: Remera, no lo entiendo.
1: No se usa la campera, me dice.
2: ¿Qué me importa? Ponete la campera.
1: Te dan una neumonía.
2: No, bueno, en eso me siento reidentificado y pensé que nunca iba a ser. Yo, te digo la verdad, antes de tener un hijo, pensé que iba a ser un padre muy canchero, medio amigo. No soy así. Soy muy padre, ¿entendés?
1: Mejor sé padre.
2: Soy muy padre.
1: Para amigos tendrá sus amigos.
2: Claro, soy. Y no me gusta ser amigo de mi hijo. Me gusta ser recompinche, me gusta que no haya temas tabú, no los hay. O sea, yo no tengo temas tabú con él y él tampoco conmigo. Eso habilitó a que si tiene una cita, conoce una chica, no sé cuánto, me lo cuenta. De la misma manera que si él sabe que yo fui a una cita, quizás después me pregunta, che, ¿cómo te fue? Y yo le cuento, entonces está habilitado. Bueno, si tuve algo y te lo conté, cuando yo te pregunto, contame. Quedó algo ahí que está bueno para el vínculo con un pibe de 18, que en general no le cuentan al padre si estuvo con una chica, si le gusta, si la piba le contesta, no le contesta. Y creo que lo más desafiante también, en mi caso, siendo una persona gay y tan deconstruido, es cómo criar un hijo heterosexual.
1: ¿Por qué te planteas eso?
2: No me lo planteo, pero sucede. Que claro, su mirada es muy heterosexual. Y yo hace mucho que no tengo una mirada tan heterosexual cerca, ¿entendés? O sea, tiene una mirada que tienen los chabones que le gustan las minas, que yo hace mucho que me había olvidado de eso. Y estuvo bueno porque fue como un reencuentro también con una parte de hombre mía, que está buena. Pero también es un desafío cómo criar un hombre heterosexual en la sociedad de hoy. Sobre todo porque Lucio viene de Corrientes, que es una provincia más cerrada, mucho menos deconstruida. Ahora él está mucho más deconstruido porque obviamente conmigo no le queda otra opción, digamos. Su madrina es gay, su padrino es gay. Entonces, bueno, nada, yo soy gay.
1: Y además el mundo de los artistas.
2: Claro. Pero bueno, él no está en el mundo de los artistas. Están los aviadores, que nada que ver. Y si bien va a mi mundo, me acompaña, él toma unas clases de danza, está un poco en el mundo del modelaje. Pero también eso es un desafío y me abre muchas preguntas a mí también. ¿Viste? Como, bueno, ¿cómo ayudarlo a establecer una mirada lógica y sensata en relación a cómo es vincularse con una mujer, ¿viste? ¿Cómo poder ser él sin faltar el respeto, sin sobrepasarse en nada, pero también ser sincero con lo que siente.
1: Los valores.
2: Sí, los valores. Pero siento
1: eso
2: que
1: es universal igual.
2: Total.
1: Más allá de qué persona elija. ¿Hubo lugar para las lágrimas en este...?
2: Uy, yo lloré un montón. Sí.
1: ¿Cuándo? Mira. ¿Cuándo explota la emoción?
2: Bueno, yo con los logros de Lucio lloré un montón. O sea, lo primero, que de hecho lo dice la obra, mucho de lo que estamos hablando son tópicos de Lucio y yo, de la obra. El día que él egresó el secundario, el día que, primero cuando lo llevé en cuarto año, él hizo cuarto y quinto acá. El primer día que lo llevé a la escuela, tipo, lo dejé en la escuela y sentí la mayor angustia de mi vida. Llorando volví a mi casa y decía, ay, por favor, estás solo en Buenos Aires. Hace 3 meses adoptado por mí, con una familia que lo abraza pero que no dejan de ser desconocidos para él. En una nueva escuela, sin sus amigos. De Corrientes a Barrio Norte. Menos mal que en ese momento tuve mi contradicción, pero decidí anotarlo en una escuela pública porque sentía que si no el salto con una privada iba a ser muy grande. Estuvo muy buena esa decisión. Bueno, ahí es un momento que yo recuerdo volver llorando.
1: No, como un papá de jardín de infantes.
2: No, pero aparte llorando a cántaras.
1: Haciendo la adaptación en la puerta.
2: Sí, sí, llorando a cántaras. Me lo cruzo a Georgina Barbarossa, que vive a la vuelta de casa. ¿Qué te pasa? Le digo, ay, dejé a mi hijo en la escuela recién. Le va a ir bien, me decía. Y se fue a conducir. Y pensando en eso también, el día que egresó del secundario, en quinto año.
1: Un
2: creo
1: orgullo.
2: Que todos los padres sentimos un orgullo, las madres también. La tarea cumplida y no sé cuánto. Pero yo sentí algo más. Como tipo, qué increíble este pibe, o sea, estuvo luchando con su propia vida, viviendo en hogares, nunca repitió un año en la primaria, no repitió un año en la secundaria, lo cambié de hábitat, de ciudad,
1: se adaptó
2: y ahora egresa sin llevarse una materia, o sea, y es cero, tipo el nerd traga, cero, o sea, es el que estudia para zafar, lo que pasa es que es muy capo, es inteligente el chabón, entonces, no sé, lo mismo que otros estudian 3 horas, el pibe estudia media hora y lo prueba. Y el día que estábamos ahí con todos los padres para tirarles, ¿viste? A la salida.
1: Te fuiste a hacer esa fiesta de fin de año.
2: Sí, después lo llevamos en un colectivo.
1: Que sí, yo también la vi, todos los padres durmiéndonos ahí a las 5 de la mañana. Y los pibes todos pintados.
2: Eso en el vínculo como más escolar. Después en lo privado yo he vivido unos momentos. O sea, la semana pasada, por ejemplo, entraba y salía mucho de casa. Yo digo, qué raro, bueno, no es mucho de salir. Me había pedido, me dio una plata y me dijo, ¿me la puedes mandar para que la tenga por transferencia? Era una plata que le había ganado, pero en efectivo, viste que los pibes no usan.
1: Sí, para tenerla en el teléfono.
2: Claro, entraba, salía y al rato viene todo ilusionado en una bolsita. Me dice, toma viejo, te compré esto porque siento que es para vos. Abro un libro de Federico García Lorca, Bodas de Sangre,
1: ay,
2: porque él sabe que yo dirigí La Casa de Bernarda Alba. Me dice, pues yo lo leí en la primaria y vos me dijiste que no lo leíste. Y está muy buena esta historia para que la leas. Bueno, imagínate, tipo, primero emoción de que tu hijo
1: pensó
2: de 18
1: vos,
2: años
1: pensó en vos,
2: salió, fue... Hizo que yo le cargue la plata, gastó todo el ahorro que él había laburado para comprarme mi libro. O sea, todo era emoción. Por el otro lado pensé, qué conectado este pibe. O sea,
1: qué buen gesto, porque
2: a esa
1: edad
2: claro,
1: no conecta.
2: No está en otra, claro. Y pienso, ¿se acuerda de la obra que yo dirigí? Que es una obra que él ni vio, pero sabe que yo dirigí, que fue re importante. Me preguntó una vez si yo había leído este libro. Le dije que no, le quedó en la cabeza, fue, lo compró. O sea, eso tiene luz.
1: ¿Y ahí,
2: ¿viste?
1: Lágrima?
2: No, delante de él no, porque él enseguida me dice, basta, viejo, no seas tan sentimental. De hecho, ahora, Lucio y yo, la obra, la escribimos juntos. Bueno, no la escribimos juntos, la escribí y él me asesoró, porque yo dije, bueno, obvio, es una obra que habla de él, quiero que él esté contento, no poner algo que él no esté de acuerdo y no sé qué. Y ahora está reinvitado a los ensayos. Me dice, no, viejo, no quiero ir, porque como sos vos, te vas a poner a llorar en el ensayo. Tan sentimental. No la hagas tan sentimental,
1: pero
2: a la obra.
1: Pero en el fondo un poquito les gusta.
2: Yo creo que sí, pero...
1: Yo cuando lloro, mis hijos me dicen, ya estás llorando, ¿no? Como que están esperando que yo llore porque saben que lloro. Es una cosa, bueno, como que saben que su padre es así.
2: Sí.
1: Es así de fábrica, no lo vas a cambiar.
2: Sí, total. Justo él, no sé si es por su personalidad, igual es resensible él porque es Piscis, pero...
1: Uy, yo tengo uno de Piscis.
2: ¿Viste? Son resensibles, todo es profundidad, dolor, pensamiento, angustia.
1: Todo.
2: Pero, claro, varón, heterosexual, 18 años, no conectan con ponerse a llorar. Entonces le parece un moplo que yo llore.
1: Ahora, más claro. Adelante... Más adelante. Y tiene cosas tuyas, viste que nos empezamos a mimetizar.
2: Sí, re. Tiene un montón de cosas mías.
1: Que gestos, movimientos, sí. Movimientos físicos a veces también, ¿no?
2: Sí. Tiene algo muy mío que yo me doy cuenta que no venía con él y que lo adquirió. Que es que yo soy muy, que me gusta invitar. ¿Entendés? Como tipo, organizo, hoy vienen todos a ver el partido, la semana que viene hay reunión y organizo una picada, la merienda, invito a comer afuera, vienen mis amigos a tomar la merienda, invito yo. Y él adquirió como esa costumbre, como que le gusta tener su plata para invitar. De hecho, es como medio una pelea nuestra, porque a veces yo sé que él tiene poca plata, entonces de golpe vamos a tomar una merienda y llega el momento de pagar y quiere invitarme él. Y peleamos a ver quién invita.
1: Me encanta.
2: Y eso siento que, la otra vez me lo dijo él, eso es algo que siento que saqué de vos, viejo, y ahora no me lo dejás hacer. Vos invitás a todos y cuando te quiero invitar yo no me dejás.
1: ¿Y te gustaría adoptar otro más?
2: Por momentos me dan ganas de una nena para conectar como con eso. Tengo ahora dos ahijadas, la hija de Pau.
1: Y para agrandar la familia también, en una casa de dos hombres vendría tan lindo una
2: sí.
1: Nena
2: por
1: que,
2: un
1: haya,
2: lado, sí.
1: Que haya princesas caminando por ahí.
2: Por un lado sí, por el otro lado, como que siento que está re buena la vida nuestra, ¿viste?
1: Bueno, está organizada.
2: Reorganizada, bueno, ahora vivimos en un departamento hermoso, nuevo, que tiene dos salas, que me mudé a propósito por Lucio, porque claro, el departamento anterior estaba buenísimo, pero era un departamento para mí, que tenía dos habitaciones, pero las habitaciones estaban pegadas. Yo ya no quería escuchar más ni las puteadas de la Play, ni Duki, ni la novia cuando venía, no quería. Entonces, ahora en este nuevo departamento, es como dos departamentos unidos. Él tiene incluso una entrada por otro lado, o sea que si sale, no escucha la puerta, ta, ta, ta.
1: Yo igual no me duermo hasta que
2: yo tampoco, y obvio que tenemos la aplicación para quedarnos tranquilos, y todo eso, ni en pedo me duermo, pero al menos no escucho todo.
1: O dormís
2: todo.
1: Un rato, abrís un ojo, mirás,
2: mira si llegó.
1: Llegó.
2: Claro.
1: Lo único que te digo, cruzás la puerta y me pones... Llegué. Lo único, es como, porque yo en algún momento de la noche, o voy al baño, o abro el ojo, lo que sea, ya sé que llegaste ahí, entro en el sueño profundo.
2: A mí él me golpea. Ay, golpea la puerta y dice, llegué, viejo.
1: Creo que la voy a,
2: sigo durmiendo,
1: voy a implementar. Yo.
2: Que descanses.
1: Esa está buena.
2: Sí, está buena.
1: Esa está buena.
2: ¿Qué te estaba por decir? No sé, se me
1: bueno,
2: fue.
1: Están organizados.
2: Sí. Ah, eso, que la casa nueva tiene como su independencia. Y eso está buenísimo porque vivimos re juntos, hacemos miles de actividades, pero también cuando cada uno siente que necesita su espacio, chao, otro ala, cada uno con su tele, no vemos ni compartimos el momento que no tenemos ganas de estar con el otro.
1: ¿Y tu dinámica personal con parejas
2: sí.
1: Cambió al 100% o no?
2: Cambió al 100% y no. ¿A qué me refiero? Digo, yo hace 6 años, ponele, que no tengo pareja estable. Y los 3 años antes de estos 6, que estos 3 últimos llegó Lucio a mi vida era igual a la que tengo ahora. O sea, no, yo no soy una persona que me enamoro rápidamente o que me pongo en pareja y convivo. No. Imagínate que tengo 49 años y conviví una vez en mi
1: pero
2: vida.
1: Pero ahora hay más presión si tenés que presentar a alguien.
2: Sí. De hecho, en esos 3 años Lucio conoció a 2 personas porque dejaron de ser ocasionales, ¿entendés? Y...
1: ¿Cuándo esa persona ya puede ser presentada? ¿Cuando pasaron varias citas?
2: Sí.
1: ¿O cuando ves su calidad de persona?
2: Exacto.
1: ¿En qué tenés
2: sí.
1: que basarte para decir, bueno, se lo voy a presentar a mi hijo?
2: Por un lado, cuando no es algo ocasional, cuando siento que, bueno, ya nos estamos viendo, no sé, fuimos al cine, comimos, dormí en la casa de él, en algún momento está bueno que venga a mi casa, que lo conozca Lucio y no haya un misterio con eso, ¿viste? Por el otro lado... Ahora no está de novio, pero Lucio estuvo 1 año de novio. Y la novia de Lucio venía a casa, comíamos, se quedaba a dormir. Entonces quiero que esa misma naturalidad que él tuvo para su vínculo pueda existir para mí cuando aparezca alguien para mí.
1: Mira, ya como me lo describiste, yo creo que tiene la cabeza para recibir eso con
2: sí,
1: todo el amor
2: re,
1: del mundo.
2: De hecho, las 2 personas únicas que conocí en estos 3 años, él fue recanchero, buena onda. Después, como yo soy un rompehuevo, no duraron. Pero
1: ¿cómo serás de rompehuevos, no?
2: No, no, ¿sabes qué? Es raro, porque no soy rompehuevo.
1: ¿Qué? ¿Por qué te definís así?
2: Porque no me copo con cualquiera. Y soy poco mentiroso, no la puedo caretear. Este es un consejo muy bueno.
1: ¿Pero que te desilusionan con el tiempo?
2: No. No sé, como que me la bajan, me aburro. Pero mi hijo me dio un consejo espectacular.
1: Te está buscando mucho, capaz.
2: No, no busco nada, cero.
1: ¿Cómo no busco nada?
2: No busco, aparecen y si aparecen, bueno. Pero un día mi hijo me dijo algo que fue buenísimo. Y que lo tomé, ¿eh? Y así pude, bueno, más o menos avanzar. Me dijo, lo que pasa es que vos, viejo, querés que te pase todo de entrada. No. Cuando vos conocés a una persona, él me dijo, yo cuando conozco a alguien, a veces voy al cine y estoy aburrido con la chica. Pero después la empiezo a conocer y ese aburrimiento me empieza a gustar o cambia, pero vos enseguida abandonás. Y me pareció que fue buenísimo su consejo.
1: Te tocó ahí la fibra.
2: Sí, te juro que lo empecé a hacer y me funcionó bastante bien. Pero, es verdad, tengo 49. La paciencia que vos tenés a los 18 para un vínculo no es la que tenés a los 49.
1: Y además te conocés mucho a vos mismo también.
2: Exacto.
1: Ya sabés que sí, que no.
2: Te digo algo, o sea, no quiero que suene choto, pero tengo una vida bárbara. O sea, tengo una casa divina. Amo lo que hago, me va re bien en mi trabajo. Tengo un hijo que es un capo. Tengo re buenos amigos, una mamá genial, tengo familia, tengo salud. Hay tanta gente tan pelotuda dando vuelta. Yo no quiero una persona pelotuda a mi lado, o que no sabe qué hacer con su vida, o que, bueno, no tiene su economía resuelta porque no sabe lo que quiere hacer.
1: ¿Y te gusta el palo artístico o preferís a alguien de otro mundo?
2: Prefiero a alguien de otro mundo. No estoy cerrado, puede aparecer alguien del palo artístico, pero me erotizan otro tipo de personas. Yo estuve en pareja 4 años con un médico, 3 años con un diseñador de publicidades. O sea, es relacionado, pero no. 3 años con un físico-culturista, nada que ver.
1: Te pasaste por todas las profesiones.
2: Sí, pero creo que mi pareja más feliz fue con el médico, digamos, porque era otro mundo, porque me gustaba también admirarlo por lo que hacía. Con el culturista me pasaba lo mismo. O sea, como tan diferente a mí y tan apasionado de lo suyo, obvio, que es como que lo admiraba.
1: Sí, el amor tiene mucho que ver con la admiración.
2: Totalmente.
1: Estás con mucho trabajo con Sex. Creo que fue como una obra que rompió todo y que todos admiramos eso, ¿no? Que hiciste algo distinto y que lograste ver. La gente tiene necesidad de esto. Necesita el sexo en su vida, en todas sus formas, también en lo teatral. ¿Cómo pudiste tener esa visión de que iba a ser un espectáculo que iba a durar en los años, que se iba a ir transformando, que iba a tener tanto éxito? ¿Qué encontraste que le faltaba a la sociedad?
2: Todo eso que vos decís no fue pensado a priori. Si yo ahora lo analizo, digo, sí, pero no es que
1: era un espacio vacío.
2: Sí, eso sí. Y creo que eso lo hago en general, digamos, como que siento que mis obras ocupan un espacio vacío. Digo, mis grandes éxitos, no sé, pienso en La Casa de Bernarda Alba. Bueno, nadie hacía una obra clásica en el comercial.
1: Ay, a mí me fascinan las clásicas.
2: La hice y fue un hit. No sé, pienso en Casa Valentina.
1: También.
2: Que fue otro hit, ¿entendés? Como, bueno, nadie travestía a hombres en el teatro comercial. Pienso en Extinguidas. Bueno, le recuperé íconos de los años 80 que estaban afuera del sistema. Son como cosas muy singulares que no hacen otros. Cuando creé Sex, por un lado, sentía que no había ningún espectáculo de sexo en la Argentina, y por el otro lado, yo tenía ganas de preguntarme a mí qué me pasa con el sexo. Yo soy de Scorpio, soy una persona muy sexual, el sexo ocupa un lugar muy fundamental en mi vida, estando en pareja o estando solo. Son dos diferentes tipos de sexo los que tengo. Estando en pareja, porque cuando estoy en pareja soy un tipo súper monogámico y reclásico, y cuando estoy soltero soy una persona bastante clásica pero liberal, en el sentido de que, bueno, puedo estar con alguien hoy y con alguien la semana que viene me chupo un huevo porque estoy solo. En ese sentido no estoy tan encorsetado, ¿viste? Y tenía ganas de ver qué me pasaba con todo eso. Ahora, nunca imaginé hacer una obra que cumpla 7 años, que sea vista por 1 millón de espectadores, que se siga renovando, que siga siendo un hit, que llame a la mayor parte de las personas que llamo, se ven seducidas para estar ahí.
1: Parecemos una sociedad pacata, pero los hechos demuestran lo contrario.
2: O no, justamente como somos un poco pacatos, vamos ahí a vivir un ratito eso que no es tanto nuestra vida, sublimamos ahí, ¿viste?
1: Ahí nadie se ve pacato, te quiero decir.
2: Alguien me dijo la otra vez algo que me pareció súper interesante, que es que sex es como una especie de cabaret permitido. Viste que antes vos no podías, estabas casado, no le podías decir a tu mujer, voy a un cabaret. En cambio hoy, vos podés ir con tus amigas a sex y decirle a tu novio, voy a sex. O como van muchos grupos de varones que dicen, vamos a sex. Porque todos saben que es un espectáculo artístico, no un puterío. Pero sin embargo, sublima algo de eso.
1: Les pasan cosas. Como claro. Espectador te traspasa.
2: Sí, sí, es un espectáculo muy, muy hot, muy jugado, muy a fondo.
1: Contame que, alguna anécdota de algún espectador que se puso muy hot.
2: Bueno, aparte del espectáculo, nosotros tenemos dos upgrades, que son dos cuartos. Uno se llama la zona roja y otro es el cuarto oscuro, en donde entran solo 20 espectadores por función que compran un plus aparte para ver eso, en donde, por supuesto, hay más intimidad, más cercanía, pues son 20, y sobre todo más interacción. Y a veces ahí, yo cuando lo veo, bueno, ahora justo este tiempo estoy participando, yo en sex soy el invitado, cuando estoy ahí digo, wow, esta gente, ¿cómo se anima? Yo sería una obra, no sé si me animo a tanto, a ¿qué? Tocar, a besar.
1: ¿Se besan con el actor?
2: Sí, a interaccionar. Wow. Yo siento que no me animaría, pero vos ves a la gente que entra.
1: Es como una
2: cuarto,
1: montaña rusa, como claro, que de repente como, tipo, te tirás.
2: Sí, aparte hay algo muy trabajado en el elenco de sex, que es como una pauta, que es que, digamos, todo el elenco de sex tiene que actuar bisexualidad. O sea, a mí no me importa en la vida qué le gusta a Flor de la B o qué le gusta a Licha o qué le gusta a Adabel o a cada uno de los que están. Cuando están ahí, vos sos hombre o mujer en la platea y ellos te tienen que hacer creer que gustan de vos. Entonces, eso genera algo en el ambiente que está buenísimo, entre que te podés tomar una copa y un poco de alcohol en sangre, que la gente es como que está, ¿viste?
1: En otra sintonía,
2: claro, me
1: están medio
2: a mí, me tira la onda a mí, no sé qué. Así que, no, yo amo sexy, estoy re agradecido, pero un poco como me decías antes, creo que toca una fibra social de poder nombrar sin tapujos, mostrar sin tapujos cosas que muchas veces fueron muy tabú. Yo creo que el sexo es un negocio. De algunos, de unos pocos, que manejan esa industria. Entonces, para que siga siendo una industria, tiene que seguir siendo prohibido. Por un lado,
1: ese morbo, decís.
2: Sí. Por un lado nos viene el legado de la Iglesia Católica, que nos hicieron creer, yo soy católico, tomé la comunión, me bauticé, todo. Tenía que ir a confesar, ¿entendés? Y viene un poco esa construcción, ¿viste? Como de que desear está mal, y etcétera, etcétera, y si deseas vas a ir al infierno, y todo lo sexual es el infierno y lo rojo, que creo que eso es un hallazgo de sex. Sex no es un espectáculo oscuro, rojo, no, es un espectáculo re luminoso. Si vos ves la gráfica, las imágenes, es mucha luz, glamour.
1: De belleza, además.
2: Es belleza.
1: De belleza del cuerpo.
2: Todo lo contrario a cómo se mostró el sexo siempre, que fue una cosa más Pasolini, ¿entendés? Más oscura, más torturada, ¿entendés? Más... No es para ese lado la visión que yo tengo del sexo. Para mí el sexo no es algo torturado. Tiene que ser algo feliz. Creo que la persona que no es feliz en la cama no es feliz en la vida. Creo que en el sexo vale todo, con el límite del otro, con el consentimiento, con la mayoría de edad. Pero en ese sentido creo yo que hay una muy mala construcción alrededor del sexo, porque como te digo, es un negocio. Entonces, para la gente que maneja un negocio marginal, como es el mundo del sexo, sigue siendo importante que sea prohibido. Y eso creo que es el mayor aporte que tiene sex. Que no es un espectáculo prohibido. No es un espectáculo prohibido para nada. Al contrario, es un espectáculo para que lo vengan a ver todo el mundo. Bueno, sí, obvio, prohibido para menores de 16. Porque,
1: bueno.
2: Claro, porque hay toples y hay desnudos. Pero no por algo que dijeran, porque es un espectáculo súper constructivo. Desde...
1: ¿Y todo tu elenco lo fuiste también agarrando, descubriendo?
2: Sí.
1: Muchos no habían actuado antes tampoco. Uh-huh. Es decir, sos un formador de gente también.
2: Sí. Creo que soy más un descubridor que un formador. No soy tan docente, tan pedagogo. En eso aparece un poco mi...
1: Pero encontrás el talento natural.
2: Sí. o lo sé potenciar, o le sé ver. Hay algo que está bueno en sex, que es que yo creo que personas que nunca actuaron pueden estar en sex, pero no podrían estar en una obra de teatro. Incluso en otra obra de teatro mía, no. Yo que sé, ahora como te conté, estoy por estrenar Lucio y yo, y ahí tienen que actuar dos actores que sepan actuar. Tienen que actuar de mí y de mi hijo, tienen que hacer un personaje, tienen que aprender un texto, tienen que aprender circunstancias emocionales, tienen que dejarse...
1: Otras herramientas.
2: Exacto, que quizás determinadas personas que yo puedo llamar para sex pueden brillar, pero nunca lo podrían hacer. Y eso está bueno porque hay como una especie de característica que es... que yo me la pregunto siempre cuando empiezo a pensar en alguien, y es un código muy establecido con Mati Knapp y con Paolo Lutini, que son los creadores conmigo, que es, bueno, ¿esa persona es o no es sex? Porque no cualquier famoso es sex.
1: ¿Qué tiene que tener?
2: Y en principio tiene que tener una vibra sexual. Viste que hay personas que no la tienen, o que son muy fríos, o que son muy clásicos, o que tienen mucho prejuicio. Tienen que tener un vínculo con su propio cuerpo de amorosidad. ¿Viste? O sea, en sex hay mucha diversidad corporal, pero esa diversidad corporal es aceptada y amada. Está Brenda Matto, o está Luca Martin, o está Bimbo, y no son personas que tienen ni un trauma, ni un tema con no tener un cuerpo hegemónico. Al contrario, abrazan esa idea, la festejan y la pueden jugar. Y eso se vuelve muy festivo para el que ve sex, muy reparador, porque... no necesariamente tenés que tener el cuerpo de Adabel Guerrero o los pectorales de Licha para ser sexual. No, vos vas a ver el show y Brenda Matto es una mina recontra sexual.
1: Uf, y que además te parece hermosísima y sexy.
2: Sí, y la rompe porque tiene esa aceptación de su propia construcción física. Y eso me parece que es un gran hallazgo que la gente agradece muchísimo. Es impresionante la cantidad de mensajes tipo, qué bien me sentí.
1: Y de tanto hacer sex, ¿te volviste asexuado ya?
2: No.
1: ¿No? ¿No te pasa desapercibido?
2: No. No, no soy asexuado, no me siento cercano
1: a
2: hacerlo.
1: No, digo, ya lo ves todos los días, ¿te sigue provocando cosas?
2: ¿El show?
1: Claro.
2: Sí, me sigue provocando.
1: O es como ir a la oficina y como ir, fiché y me volví, no sé, como que ya pasa a ser algo tan natural.
2: No, porque ¿sabes lo que tiene genial? Que es que lo veo muy seguido. Bueno, ahora lo estoy haciendo, o sea, estoy adentro, pero en el tiempo en el que yo estoy afuera, cada vez que voy el show cambia.
1: Y bueno, porque el público cambia.
2: Y porque cambian participantes, hay nuevos integrantes, ¿entendés? Y eso hace que el show cambie, yo cambio momentos. Entonces, nunca estoy viendo el mismo tipo de show ni la misma reflexión sexual. Y eso también me interpela a mí. El show que es ahora sex no se parece en nada, ni desde lo visual, ni desde lo discursivo, a lo que se estrenó hace 7 años. Evolucionó como yo y como
1: la sociedad también va evolucionando, ¿no?
2: Exacto.
1: ¿Qué pensás que nos depara el futuro?
2: ¿Qué pienso que nos depara o qué me gustaría que nos depare?
1: Muchos dicen que bueno, en unos años nos vamos a enamorar de la persona, no va a tener, el género no va a tener importancia. Que nos vamos a vestir todos iguales, que...
2: Yo siento algo medio triste en este momento en relación a lo que nos pasa con el vínculo con la tecnología.
1: Que nos aleja
2: muchísimo,
1: más que unirnos.
2: O sea, volviendo un poco al tema con mi hijo, es un tema del que estoy súper pendiente. Tipo, estamos almorzando y si yo veo que agarró mucho el celular, che, deja el celular que estamos comiendo. O... no sé, ayer lo invité a tomar una merienda afuera, estábamos merendando, y en un momento estaba mucho con el celular, y digo, hablame. Me dice, viejo, pero estamos todos los días juntos. Sí, pero ahora te invité a tomar la merienda, ahora hablemos. Después cuando estás solo, resta con el celular.
1: ¿Qué vamos, perdiendo nuestra humanidad?
2: Sí, yo también lo hago. Es terrible.
1: Si ahora hay hasta anteojos que podés chatear mientras charlas con alguien.
2: Sí, y yo creo que cuanto más conectados estamos, más desconectados estamos de nosotros mismos y de lo que pasa con el otro. O sea... yo me doy cuenta. La gente te responde entre mensajes, no te miran a la cara. O sea, yo hago reuniones de amigos, de familia, y veo que estamos todos muy, muy atravesados por el uso del celular y eso me entristece. Me preocupa un poco hacia dónde va a ir eso. Porque no veo.
1: ¿Nos va a tomar por completo? ¿Vamos a tener el chip en la muñeca del
2: cruzado?
1: Siento
2: que va hacia algo de eso, ¿viste?
1: O resistiremos como humanos y diremos que no.
2: Ojalá. Yo un poco en esa línea, no es una casualidad que esté estrenando Lucio y yo, que es mi obra más emocional. Es mi obra número 70.
1: Es que es biográfica.
2: Claro, y nunca hice algo así. Está totalmente alejado de todo esto que te digo. Ponele, hablamos de tecnología. Bueno, en Sex ahora hay un momento que está buenísimo, se llama Only Sex, que vos googleás un... No, googleás no. Escaneás un código que te damos y vos podés entrar y ver un video prohibido de cada uno de los integrantes de la troupe que no puede salir de ese circuito. O sea, lo ves ahí. O sea que reconvive con la tecnología. Lucio Yo es todo lo contrario. Es una obra hecha por dos actores que actúan esto que te digo, el extraño fenómeno de dos personas que son desconocidos y pasan a ser padre e hijo, se tienen que comprender, se pelean, se aman, construyen el vínculo a diario. Y siento que es una obra que dura 1:05, 1:10 cuando estrenemos ahora en agosto, y que te tenés que conectar espiritualmente para ver eso. Es como un objeto de arte emocional. Siento que nunca hice algo así.
1: Intimista.
2: Sí. Y siento que es mi humilde aporte o mi humilde construcción a este momento tan dinámico, tan token, tan, viste, como que está bueno ir al teatro y, bueno, parar la pelota para que te pasen otras cosas.
1: Ya el teatro es una experiencia casi extraña, sí, ¿no? Apagar el teléfono 2 horas no existe en ningún momento de tu día, en ninguna experiencia que 2 horas no te llamen.
2: Sí. Y me gusta eso, también me enfrenta, por ejemplo, yo que estoy mucho tiempo con el celular, en los ensayos de Lucio y yo, por ejemplo, no toco el celular, son 3 horas que yo ensayo lunes, miércoles y viernes por la mañana, 3 horas por día, y esas 3 horas estoy ahí, mi todo yo con los actores, con mi mayor espiritualidad, entregándome por completo, y siento que algo de esa nobleza de mi entrega aparece en ellos, y ellos me la devuelven igual, y hay algo de ese compromiso que trasciende la pantallita, que creo que el público también lo va a percibir cuando compren la entrada y la vengan a ver, ¿entendés? Se van a dar cuenta, esto no se ha hecho así nomás.
1: El argentino es un privilegiado porque tenemos tanto teatro.
2: Sí.
1: No pasa en todas las capitales del mundo,
2: no,
1: como es en Buenos Aires, que haya tantas obras en cartelera, tan diversas todas, que la gente, a pesar de la economía que tiene, se hace sus ahorritos para ir al teatro.
2: Total.
1: Lo tenemos súper desarrollado.
2: Sí, de hecho, es impresionante la cantidad de gente que cuando termina Sex me dice, ay, vinimos de Uruguay
1: a ver este espectáculo.
2: Sí, vinimos de La Quiaca, che, vinimos de Corrientes, vinimos de Rosario. O sea, como que es un planazo también venir a Buenos Aires para ver lo que hacemos. A mí me encanta igual, cada año yo elijo que una de mis obras hagan una gira nacional. Todo el año pasado fue Sex la obra, el año anterior fue Perdidamente, seguramente el año que viene ojalá que sea Lucio y yo. Este año lamentablemente era el divorcio del año, que estaban haciendo una gira espectacular a nivel nacional hasta que sucedió lo de Ernestina. Siempre elijo que uno de mis espectáculos recorran todo el interior, ¿viste? Porque siento que también está bueno que un espectáculo con la calidad, con la escenografía, con los actores, como fue gestado en la calle Corrientes, pueda ir al interior, y de hecho son giras súper exitosas, pero es muy hermoso también eso, como tipo, ahora con Lucio y yo tengo un montón de gente en las redes que me dice, ¿cuándo se estrena? Porque estamos esperando,
1: la están esperando
2: ir, ¿viste? Como comprar la entrada para ir y reservar para el fin de semana, ¿qué días hay función? Porque así organizamos el hotel. Me parece
1: claro, tienen que viajar, claro, hay que acomodar todo.
2: Me parece hermoso eso.
1: Bueno, hace muy poco transitaron un momento muy triste, vos como director y también tu elenco, me imagino que los tocó mucho la partida de Ernestina.
2: Sí, muy triste, muy impactante, muy incomprensible, muy desconcertante, y sobre todo quienes la conocíamos y la queríamos, muy inesperado, porque no había una persona que la conozca Ernestina, que no supiera las ganas de vivir que ella tenía y la garra que le ponía a la vida con sus temas de consumos declarados, el tratamiento que había hecho. O sea, si vos me decís, bueno, nombrame de tus elencos alguien que no quería vivir, nunca te iba a nombrar Ernestina. Por lo cual, es aún más choqueante, ¿viste? aparte en algo tan antinatural, tan fortuito, tan heavy como lo que le pasó, la verdad que para mí fue muy, muy incomprensible. Todavía no me puedo ni acomodar. De hecho, decidimos dejar de hacer la obra. No es algo muy habitual. En general, cuando un actor, una actriz, lamentablemente muere, los espectáculos siguen, sobre todo cuando son espectáculos exitosos, ¿no? El Divorcio del Año era un hit. Estaba agotando todas sus localidades en todos los lugares que se presentaba. Pero con la producción, con el elenco, nos dimos cuenta que no era algo fácil de sobreponernos, al menos en el marco del inmediato. No es que yo quiero poner otra actriz y que salgan de gira y que la obra siga. En un momento lo pensamos, pero no sé, creo que fue algo tan antinatural, tan triste, tan choqueante, que todavía yo no lo puedo asimilar. O sea, primero porque la quería mucho, segundo porque no querés que le pase eso a nadie, menos a alguien que querés, menos a alguien que está en tu elenco, menos a alguien que quiere vivir, menos a alguien que la luchó un montón. No sé, ahora que salió hace poquito, viste el examen toxicológico, y que decía que ella no tenía ni alcohol ni droga en la sangre, también me agarró como una alegría media reivindicativa de decir qué bueno, no para la sociedad, para ella misma, ¿entendés? Como bueno, que lo que le pasó fue un hecho de la vida, no fue por sus debilidades, ¿entendés? Por supuesto que está descontadísimo, que no tendría que haber estado en su auto, no tenía la licencia, todo lo que ya sabemos. Pero bueno, yo no voy a criticar a alguien que pagó con su propia vida el costo de ese error. Y aparte no la voy a criticar nunca, Ernestina, porque yo la amaba, porque me quiero quedar con su recuerdo, con su risa, con su empatía, con su responsabilidad, con su talento. Una persona extraordinaria. Y ojalá que toda esa parte extraordinaria que ella tenía acompañe a su hijo, a Benny, en lo que siga de la vida de acá en adelante, porque es un pibe joven y seguramente debe ser muy duro sobreponerse a que una mamá se te vaya así. Una mamá tan presente como Ernest, ¿no? Yo había estado con ella y con él la semana anterior en Córdoba, compartiendo
1: la
2: gira.
1: ¿Quién te dio la noticia?
2: A mí me llamó una periodista de Crónica TV a las 8:30. Yo estaba en Sex porque estaba por empezar la función y me preguntó si Ernestina tenía una camioneta, no sé qué, que habían detectado que había tenido un accidente. Mi primera reacción fue decir, no tiene camioneta, porque no tenía camioneta, o auto, no me acuerdo. Y ahí me dijeron, ¿pero llegó al teatro? No. Entonces le pregunto, le pregunto al asistente, y dice, no, Ernest no llegó, pero no te preocupes, las funciones a las 9, son las 8:30, y ella vive cerca, era en Tigre esa noche. Entonces ahí le pregunté al asistente, porque como Ernestina no andaba en auto, pero ella tiene tal marca de auto, no sé qué. Me dice, sí, es ese, ¿por? Le digo, me parece que le pasó algo, porque me escribió de Crónica. Viste que es triste decirlo, porque como Crónica siempre tiene como la noticia fatídica en el momento. Bueno, ahí un poco como que me empecé a inquietar. Ya estaba por entrar escena. Ahí la llamé, obviamente no me atendió. Al rato vuelvo a llamar al asistente y ya estaba llorando ella, porque había hablado con Benicio, con el hijo, que le habían dicho que sí, que efectivamente era la mamá. No sé, fue ahí como una secuencia muy, muy triste, muy angustiante, muy desconcertante. Yo estaba vestido para salir a Sex, me empecé a sacar la ropa, me pasó a buscar una amiga, nos fuimos para el Tigre, yo quería irme al lugar del accidente, ya se habían llevado todo, me fui con los actores, después queríamos ir a ver a Benicio, pero no lo queríamos molestar. ¿Viste esas cosas que no sabes qué hacer?
1: Es que no hay palabras, claro, y no hay nada que uno pueda
2: viernes
1: hacer.
2: Viernes a las 11 de la noche, yo decía, pero ¿no está más Ernestina? O sea, ¿cómo? No lo podía, no me entraba en la cabeza. Habíamos hablado, no sé, el día anterior, justamente hablando cuándo paraba la gira, porque ella se quería ir a un viaje con el hijo. Y aparte volvíamos después con la obra a la calle Corrientes, y ella me tiró una idea genial. La obra era sobre salud mental, y a ella le reinterpelaba, le encantaba el tema. Entonces me decía, ahora cuando volvamos al multiteatro, estaría bueno hablar con facultades de salud mental para que vengan los que estudian, los que están formando. La obra es tan formativa, la gente queda tan flasheada. Estaría bueno que podamos hacer unas charlas, debate. O sea, como pensando una idea que estaba buenísima, yo le dije, Ernest, me parece genial. Y aparte abre la obra hacia otro costado, no solo entretenimiento.
1: Qué lindo que le diste esa oportunidad en sus últimos días de estar en el escenario que ella disfrutaba tanto.
2: Sí, de hecho, viste que su último posteo, muy loco porque ella no escribía así, lo cual mirá que simbólico.
1: Como iluminada.
2: Sí, su último posteo fue una foto de la obra en las historias que se habían agregado unas fechas de la gira y ella puso nuevas fechas de la gira. Gracias, vida. Muy loco, pues no era una persona tan espiritual o de escribir, gracias vida. Viste, a mí me choqueó mucho cuando vi eso. Y a la vez como que dije, bueno, mira qué lindo que al menos en estos últimos momentos que ella vivió, estaba yendo a hacer algo que la hace feliz, no sé.
1: ¿Tuviste alguna experiencia, una señal, algo?
2: No.
1: Nada.
2: ¿En relación a ella?
1: Y todos los que perdemos a alguien después encontramos en pequeñas cosas como un mensaje.
2: No, nada. Absolutamente nada. Obvio que empecé a hacer todo eso que uno hace, viste, volver a escucharla, escuchar los audios. Y justo muchos de nuestros audios eran muy riéndonos porque la semana anterior habíamos compartido el motorhome, la gira, la vida con el hijo, la actuación, pues yo había ido a cubrir a Fabián Vena en una función, ella se cagaba de risa de que tuve que hacer de heterosexual, de marido de Romina Gattani. Pero no, no había ninguna señal de nada. Fue una tragedia muy heavy.
1: El duelo es un proceso. Como que el cerebro tarda mucho en procesarlo.
2: Sí. No me quiero hacer el más amigo de lo que era.
1: No, o por sea, supuesto no que íntima, no, pero siempre que uno comparte hay un vínculo.
2: Pero tenía mucho cotidiano con ella, porque cuando trabajás, sobre todo cuando hace gira, bueno, la obra, nosotros ya llevábamos laburando casi un año juntos, pues la obra se empezó a gestar a mediados del año anterior, estrenamos en enero, hicieron todo el multiteatro hasta abril, la gira de abril hasta acá, y nos quedaba mucho por delante. Eso hace que el otro pase a ser tu cotidiano, venía a mi casa, comíamos, hacíamos reunión de elenco, quizás mucha más proximidad con una tía mía que hace 2 años que no la veo.
1: Las pérdidas nos transforman como seres humanos. Hay un tiempo que uno está como, yo lo digo mucho, con los ojos más abiertos. ¿En qué sentís que estás con los ojos más abiertos?
2: Bueno.
1: Después vuelve toda la normalidad. Sí.

0: esto, no está más. Y esos días, Lucio, mi hijo también había estado muy movilizado por el accidente de Gaspi de la semana anterior, ¿viste lo de
1: Sí, a
0: los
1: todos nos impactó.
0: helicópteros? Él era un seguidor de Gaspi, no lo conocía ni nada, pero bueno, también él estudia aviación, o sea, se le mezclaron ahí unas cosas. Ahora vio que una mina totalmente joven, gánica, compañera o amiga del padre que venía a casa, que comíamos, que me escuchaba hablar con ella, de golpe no está más. Como que la finitud de la vida como que te hace pensar, ¿viste? Como que decís, bueno, quiero disfrutar de todo, de este momento con mi hijo, del domingo que viene la familia, del día que tengo función, de la serie que estoy mirando. Alguien, conté creo que estos días en las redes que estoy con esta gripe y no sé qué, y mucha gente me empezó a decir, y bueno, obvio, con lo de Ernest ahora te bajó toda la información. Me agarró una gripe desde hace varios días. Creo que es una de las primeras actividades que hago, levantarme de la cama para venir acá. Y siento que es un poco que todo eso bajó, ¿viste? También la decisión de que la obra no continúe, como que todo está drenando.
1: Sí,
0: No, no.
1: te interpela, obvio.
0: Sí, obvio. De hecho, bueno, también un poco, no sé, como me hice, entre comillas, muy humildemente, cargo de la parte un poco más engorrosa, que es que había que ir a testificar, bueno, Ernestina trabaja en una obra de teatro, estaba yendo para la obra de teatro y cuando me llamaron del juzgado me preguntaron si me animaba a ir a testificar eso yo, porque las dos únicas personas que podían hacerlo éramos yo o Benicio, su hijo, y la jueza con muy buen tino me dice, mirá, o sea, pasó hace 3 días,
1: Hacelo vos.
0: sí, no me da para pedirle al hijo que venga, y tampoco puedo poner en la causa que Ernestina trabajaba o iba a una obra porque lo vi en un programa de televisión, porque la justicia no funciona así. Necesito que o el hijo o vos lo vengan a testificar. Y yo dije, sí, obvio, voy. Así que bueno, también fue una movida, ¿viste? A los 4 o 5 días que había pasado, ir a un juzgado, tener que contar, bueno, sí, Ernestina trabajaba en la
1: Eso te
0: obra.
1: hace enfrentar a la realidad también. Es como que
0: Sí.
1: ahí decís, ah, esto pasó.
0: Sí.
1: Y bueno, y son todos momentos que la ausencia también te hace enfrentar a la realidad.
0: Sí. Fue todo muy raro, mira. Yo no tengo un vínculo muy, muy establecido con la muerte, porque todas las personas que murieron a mi alrededor siempre fue dentro de la ley orgánica.
1: ¿Todavía tenés papá y mamá?
0: Tengo pa mamá, mi papá falleció, pero mi papá falleció a sus 78 años, después
1: Sí.
0: de una salud muy deteriorada, después de estar internado. Ya era como, viste, cuando medio vos deseás que pase para que deje de sufrir.
1: Y tu mamá ya está en esa etapa que es una hija, ya
0: Sí,
1: está
0: obvio,
1: cuidando todo, si comió
0: obvio,
1: el
0: sí, que no
1: supermercado.
0: se caiga, que esto, que lo
1: Sí,
0: otro.
1: todo.
0: Te podría decir que lo más doloroso o extraño que me pasó fue la muerte de Norma Ponce en su momento, porque ella estaba haciendo conmigo la casa de Bernarda Alba, que también fue sorpresivo, porque fue en el medio del éxito y ella estaba bárbara, pero no dejó de ser también una persona de la tercera edad, con problemas respiratorios, que había estado internada muchas veces. Entonces, aunque te duele, en una parte te entra en la lógica.
1: Claro, lo más natural se procesa distinto.
0: Lo de Ernestina no. Ernestina era una par, yo tengo 49 años, creo que tenía 54 ella. Una mina súper gánica, que no murió de nada relacionado al alcohol, que era su tema, ¿entendés? Con lo que ella luchaba. Entonces es como, decís, la puta madre. Ahí te haces preguntas, como, bueno,
1: ¿Vos crees en Dios? ¿Tenés alguna religión?
0: soy cristiano por esto que te digo, ¿no? Como, tipo,
1: ¿Qué crees
0: pero
1: que pasa cuando nos vamos de este plano?
0: quiero creer que pasa algo un poco más luminoso, más tranquilo, más liviano, pero no tengo una convicción muy clara de qué sucede. Sí creo que está totalmente relacionado a qué tipo de vida tuviste acá.
1: ¿Qué hiciste con tu alma?
0: Sí, no me parece que la gente muy chota vaya a tener una espiritualidad muy, muy liviana después. Por lo cual,
1: Hay que
0: yo,
1: ocuparse acá en la tierra
0: sí,
1: de
0: yo creo,
1: resolver.
0: sí, yo siento que, o sea, primero, porque es una convicción mía de vida, ¿no? Como que creo que somos un todo. Digo, yo creo que vos me podés estar haciendo esta entrevista re linda, re estudiada, muy amorosa, muy empática.

0: Pática, porque vos en la vida debes ser así. No creo que haya dos. No creo que vos después apagás acá la cámara, te vas a tu casa, sos una madre chota. ¿Entendés? Creo que si vos se apaga la cámara y sos una madre chota, una pareja de mierda, una profesional jodida, algo de eso va a aparecer acá. Entonces yo creo que, sobre todo en esto que nosotros hacemos, se nota mucho la careta de la gente. Entonces, yo que, aparte, lo que hago es lo que el otro consume. Es decir, yo armo un objeto, no sé, Lucy y yo o Sex, que la gente compre una entrada y no me ve a mí. Ve a otros que son la fuente inspiracional de mi idea. Yo me traduzco en ellos. Por lo cual, si yo soy una persona de mierda, eso va a ser una mierda también. Trato de ser la mejor persona posible para que lo que yo haga sea lo mejor posible. Eso en el plano de acá, de lo
1: Y
0: terrenal.
1: cuando te vayas de este plano,
0: Creo que cuanto mejor persona fuiste, mejor va a ser esa ida.
1: más tranquilita va a ser la partida.
0: Sí. Y más choto va a ser lo que te espera si fuiste un jodido acá.
1: Tengo un juego para terminar.
0: A ver.
1: Vos manejás elencos grandísimos.
0: Sí.
1: ¿Ahora cuántos hay en Sex?
0: En Sex somos 20. Lucy y yo, no, como te dije, más
1: Más
0: emocional,
1: chiquito.
0: son dos, que los quiero nombrar que son unos capos. Esteban Pérez, que hace de mí, y Máximo Meyer, que hace de mi hijo Lucio.
1: Ay, con Esteban trabajé hace 20 años
0: Un actorazo.
1: en una serie con Moria Kazán. No sé si te acordás de América.
0: Sí,
1: Muy
0: doble
1: disruptiva. Doble
0: juego,
1: vida.
0: doble vida.
1: Sí. Te voy a decir y me decís a la hora de contratar, si
0: Sí,
1: hacen estas cosas, ¿qué harías?
0: muy bien.
1: Y si te animás, dame nombres de alguien que lo hacía.
0: Bueno, dale.
1: Vamos a ver. Si lo contratás o lo echás al que llega tarde.
0: No, no lo he hecho.
1: Mirá que hay gente talentosa que tiene problemas y llega tarde.
0: No lo he
1: Yo soy
0: hecho.
1: una de esas
0: No lo he hecho, pero se
1: que
0: lo
1: llego
0: marco
1: tarde
0: mucho.
1: y me contratan igual.
0: No lo dejo pasar. Se lo marco mucho. Actualmente me pasa en el elenco de Sex con Bimbo, que es alguien a quien amo, me parece re talentosa, pero llega tarde.
1: Pero sabés que sos neurológico, ¿no?
0: Bueno, que cambie el
1: Que no
0: neurólogo.
1: podés cambiarlo porque tu cerebro te dice que tenés tiempo
0: Sí, no lo tenés.
1: y no lo tenés, pero es una cosa que uno internamente siente que va a llegar en ese lapso de tiempo al lugar y no llegás.
0: Bueno.
1: Y no lo podés controlar, es neuronal. Yo la quiero defender.
0: Bueno, yo
1: No,
0: no. Le voy
1: no.
0: a seguir exigiendo que llegue más temprano.
1: Bueno, está bien, estás en formación.
0: Sí.
1: Tiene mucho talento, pero poco compromiso. ¿Te ha pasado?
0: Me ha pasado, yo no he hecho
1: En
0: gente.
1: 70 obras te tiene que
0: Sí.
1: haber pasado.
0: Yo no he hecho gente, pero sí no vuelvo a llamar.
1: Ah, una oportunidad.
0: Sí. O sea, si tenés poco por compromiso, me la bajás mucho.
1: Aunque al momento de actuar sos brillante.
0: Si tenés poco por compromiso, al momento de actuar se nota.
1: Ah, ok.
0: No sos tan brillante.
1: ¿Te querés tirar algún nombre o no me
0: No, no,
1: quemes?
0: no, no. Porque como no los voy a volver a llamar,
1: Ellos saben.
0: ellos saben.
1: Vamos con otro. Es famoso, pero no sabe actuar. Marketingeramente el famoso sirve.
0: Sí, ponele, no sé, cuando yo lo llamé a Licha, o cuando la llamé a Furia, o cuando, no sé, lo llamé a Tuku López. Eran famosos, pero no sabían actuar. Yo creo que Sex les dio la opción de encontrar cómo actuar Sex. No sé si el Tuku López o Furia
1: Pero
0: o
1: en ese
0: Licha
1: contexto se
0: actúan.
1: podía.
0: Bueno, de hecho ahora
1: Bien.
0: Licha sigue su carrera.
1: Muy bien. ¿Improvisa todo?
0: No me gusta, no va conmigo.
1: ¿No te gusta ese
0: No
1: formato?
0: es mi
1: Porque hay
0: estilo.
1: gente que es brillante y te hace todos los días una obra distinta.
0: No. Hay gente, por ejemplo, como Flor de la B, que es brillante en la impro, pero tiene algo muy bueno, que es una impro. Es como una impro sólida. No es una improvisación que salgo y veo lo que hago. No, ella tiene su monólogo armado y en ese monólogo de golpe encuentra a un espectador y mete algo. Y sigue con su monólogo, es un monólogo que nosotros ensayamos y armamos juntos que tiene la
1: Sos más
0: impronta.
1: formal, más cuadrado para
0: Sí,
1: esas cosas.
0: porque también mi teatro es más así.
1: ¿Pero qué? ¿Te da inseguridad cuando se sale de la línea?
0: No, no me molesta que se salga de la línea, pero estás muy a expensas del sentido común del actor. Y una obra está firmada por mí, entonces lo que importa ahí no es el sentido común del
1: Si no, queda
0: actor.
1: su monólogo propio en
0: Claro,
1: otro lado.
0: exacto.
1: ¿Y
0: Pero
1: él
0: Flor la rompe, por ejemplo.
1: está pendiente del celular?
0: En un ensayo no me lo banco. En las funciones me chupo un huevo, mientras sea fuera de escena. Pero vos sabés que yo creo que como yo en el ensayo No lo uso, no se atreverían. Eso marca un terreno. Es un poco como con mi hijo en la mesa. ¿Entendés? Tipo, estamos comiendo y yo veo que agarra mucho el celular, yo también lo quiero agarrar. Pero yo lo dejo dado vuelta. Entonces, cuando le digo, no me puede decir y vos también. Entonces se ubica porque dice, no, él tampoco lo tiene.
1: Bien. Entonces, marca la regla.
0: Sí, marco la regla con eso.
1: ¿El que no acepta una devolución?
0: He dejado de trabajar con gente. No voy a nombrar, pero
1: Si ya está contratado, ¿qué haces?
0: Y la tengo hasta que termina el compromiso. Y no las vuelvo a llamar.
1: Uf.
0: Sí, me ha pasado. Hay gente que justifica mucho el error. Gente que no puede ver lo que le estás marcando. Aparte, te lo
1: que
0: digo...
1: Que no se deja llevar.
0: No, aparte te lo digo con mucha humildad. Yo no soy un jodido. O sea, te lo puede decir mucha gente que laburó conmigo. Yo si te marco algo, te lo voy a decir siempre amorosamente.
1: Además es parte de los roles, ¿no?
0: Soy muy directo, pero soy muy amoroso.
1: El actor es moldeable también a lo que el director imaginó.
0: Obvio, y aparte a mí me sirve que lo que yo te digo te entre, te guste. No te voy a decir, qué mal haces tal cosa. No. Te voy a decir, che, fíjate que esto, si lo haces un poco más corto, es más efectivo. Che, ese pantalón no me gusta como queda, fíjate que te pongan uno corto. Y hay gente que para todo tiene un pero, bueno. Entonces listo,
1: chao.
0: Cuando termina no te veo
1: una
0: más.
1: Una temporada.
0: Sí, tal cual.
1: Y
0: en la vereda opuesta hay gente que es súper permeable con la cual yo amo trabajar. ¿Entendés? Que siento que les puedo decir cualquier cosa.
1: Decime
0: y todo
1: a alguien que recuerda.
0: Diego Ramos.
1: Diego.
0: Es un actor fetiche de mis obras que yo todo lo que le digo lo toma, lo transforma, se va fijando cómo hacerlo.
1: Un placer.
0: Sí. O sea, amo ese tipo de actor. Inés Esteves es una actriz extraordinaria que todas las veces que yo laburé con ella, hice dos obras con ella.
1: Me encanta, Inés.
0: Entonces todo le decís y todo lo toma, y lo que no toma te dice, eso no, porque se me ocurre que tal cosa.
1: Excelente.
0: Y lo que te dice es mejor.
1: Excelente actriz.
0: Una capa.
1: ¿Algunos de bromas pesadas?
0: Hemos tenido a Salwe. Que es, sí, es como el bromista denso.
1: Es
0: ¿viste?
1: Como un niño.
0: Sí, pero yo lo amo a Salwe. Es Jaimito.
1: Claro.
0: Jaimito le decimos.
1: Y siempre
0: nosotros.
1: Está viendo que, en, sí. En qué molesta.
0: Sí, a quién joder.
1: Y como el burro de Shrek.
0: Sí.
1: Ahí está. Tengo otro juego. A ver. Si te vienen nombres a la mente,
0: a
1: me
0: ver.
1: Tenés que tirar nombre. ¿El mejor compañero?
0: El mejor compañero, Maxi Diorio.
1: Ay,
0: lo quieren mucho.
1: Qué amor.
0: Todo el elenco lo ama. Muy
1: en
0: buen
1: todo,
0: compañero.
1: En todos sus trabajos lo quieren mucho, ¿viste?
0: Y en Sex lo aman. Está hace mucho tiempo y es un compañerazo.
1: Ahí está. ¿Revelación?
0: Revelación. Yo creo que en su momento, para la gente que la vio, porque lamentablemente el que no la vio la juzga, Furia fue una gran revelación. Yo creo que en Sex ella pudo mostrar que es mucho más que una mediática. Que es una artista que puede bailar, cantar, performear y además ser responsable y ser ubicada. O sea... Ella
1: una profesional.
0: Total. Ella cumplió en tiempo y forma. Nunca tuvimos un problema. Su personaje de Gran Hermano lo dejó afuera. Juliana es otra. No es eso que mostró. Obviamente es su esencia. Pero yo esa esencia se la puse en su monólogo para que explotara ahí.
1: Qué lindo,
0: no para que
1: qué
0: explotara
1: lindo la sorpresa, ¿no?
0: Sí, una revelación total.
1: Me gusta. ¿El que más extrañas?
0: El que más extraño. Hay una actriz que yo extraño mucho, que hizo un único trabajo con ella y fue muy especial para mí, que fue Claudia Lapacó.
1: Ay, la amo, Claudia.
0: Extraordinaria actriz.
1: Qué linda actriz.
0: Hicimos juntos Madre Coraje. Para mí fue un antes y un después. Yo tengo tres actrices que son mis tres actrices predilectas del mundo. La primera es Norma Pons, que ya no está, por lo que significó para mi vida y el trabajo con ella. La segunda es Claudia Lapacó, que por razones de ella, de su vida personal, en este momento decidió no actuar, entonces el trabajo no nos une. Y la tercera es Inés Esteves, que recién la nombré. Son mis tres actrices, para mí las mejores de la Argentina.
1: Qué privilegio que trabajaste con ellas.
0: Con las tres.
1: ¿No?
0: Me falta la cuarta.
1: Qué bendecido.
0: Que la admiro mucho.
1: Que la vida
0: mucho,
1: te dio esa oportunidad. ¿Cuál es la cuarta?
0: Verónica Ginás.
1: ¡Oh! Me encanta, Vero.
0: De las mejores actrices que tenemos.
1: Bueno, te tenés que hacer una obra.
0: Ya va a llegar.
1: Tenés que pensarla ahí, cranearla, a ver. Que seguramente las ganas de actuar siempre están. Ese fueguito dentro del actor siempre está.
0: Es una genia.
1: Hay que hacerlo la próxima.
0: Sí.
1: Pensalo. ¿Y el más insoportable?
0: ¿Insoportable? A ver, déjame pensar. No hay alguien más insoportable. Hay personas muy mañosas.
1: Tírate un nombre, sé polémico un ratito.
0: No es tan polémico, pero, por ejemplo, la persona más mañosa que yo conozco es una de mis mejores amigas.
1: Pero es mañosa.
0: Ana María Piquio.
1: También una actriz excelente.
0: La amo de hoy.
1: ¿Mañosa con qué? ¿Cuál
0: con
1: es?
0: Todo. Oh. Si hace calor, si hace frío, si la comida está tibia, si la función empieza en punto, si se retrasó, si hay mucha gente, si hay poca, si se escucha mucho, si se escucha poco, si la música está alta, si el farol le está calentando la cabeza.
1: Pero cuando decís acción, ¿qué pasa?
0: No, después...
1: Vale toda la pena.
0: No, después cuando actúa... O sea,
1: es exquisita.
0: No, es de mis actrices. Yo hice con ella dos obras y siempre la volvería a elegir. Y aparte la amo porque tiene las salidas más estrambóticas.
1: Te desarrolla la paciencia.
0: Sí, total. O sea, Ana es como una amiga, una mamá, una tía. No sé, es todo. Aparte, siempre que me pasa algo, le mando un mensaje a Ana para contarle porque necesito su visión. Oh. Porque su visión es bien rara. Ella no existe. Ella
1: no descontractura.
0: Ella no está en el planeta
1: Pensamiento
0: Tierra.
1: Pensamiento paralelo.
0: No está en el planeta Tierra. Está en el planeta Piquio ella.
1: Me encanta.
0: La amo.
1: Bueno, fue un placer tenerte.
0: Me encantó.
1: Todos los
0: Venía
1: éxitos.
0: A ver Lucía y yo.
1: Sí, no salgo mucho de noche. Viste
0: pero
1: que te decía
0: esta te
1: antes.
0: Va a gustar mucho.
1: No, pero no es que no me guste. Estoy muy casera este año. Porque viajo mucho, entonces cuando estoy
0: estás
1: acá,
0: más metida adentro.
1: Quiero estar, comer con por eso, los
0: pero
1: chicos.
0: Pero quizás no estabas muy para el show de sex, pero venía a ver...
1: ¿Qué sabes? No me prejuzgues.
0: Siento que Lucy y yo te va a encantar.
1: No,
0: vos sos tan madraza
1: voy a ir.
0: Que el vínculo con la adolescencia y todo
1: ahí,
0: eso...
1: Ahí lo estoy transitando.
0: Te va a interpelar un montón.
1: Y me encanta transitarlo igual. La complicación igual es parte de la gracia.
0: Sí, aparte, viste, la adolescencia tiene eso de que... No quieren que estés y a la vez quieren que restés.
1: Claro.
0: Es como estar cerca,
1: como
0: pero.
1: Que estás ahí.
0: Sí, como tipo,
1: pero
0: estoy siempre para vos cuando necesitas.
1: Ellos te van enseñando qué tipo de padre tenés que ser.
0: Total.
1: Yo que tengo varios encima.
0: Son diferentes.
1: Soy una madre distinta con cada uno.
0: Claro.
1: Y a vos te va a pasar que cada paso, que el aprendizaje es mutuo de los dos lados.
0: Total.
1: Así que te felicito.
0: Gracias.
1: ¿Cuándo estrena la obra?
0: El 7 de agosto.
1: Ahí está.
0: En el Centro Cultural de la Cooperación. Arranca Lucy y yo. Las entradas ya están en venta en alternativateatral.com. Son entradas muy populares porque es un centro cultural.
1: Bien, mejor, así sí, podemos ir
0: Corrientes.
1: Todos.
0: El teatro es divino en la calle Corrientes, ahí frente al San Martín. Es un teatro hermosísimo. Y les juro que es una obra angelada, no sé, una piecita emocional que los va a conmover.
1: A vibrar ahí
0: sí,
1: un ratito.
0: Total.
1: Un gusto.
0: Chao, divina.
1: Que sigan los éxitos.
0: Gracias.
1: Nos vemos pronto.
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1: Estoy feliz, feliz y nostálgica, porque hoy es nuestro último encuentro, al menos de esta temporada, con ella en esta oportunidad, porque se viene ellos y la expectativa es total. Y qué mejor que cerrar este ciclo mágico con una amiga, pero amiga de tantos años, Emi Atías, bienvenida.
2: Hola, mi amor.
1: Estoy feliz.
2: ¿Cómo estás?
1: Estoy feliz de tenerte porque tiempo que decimos, encontrémonos a tomar un café, encontrémonos a comer y al menos en este espacio nos encontramos.
2: Sí, por lo menos. Recién acá en la previa estábamos charlando un poquito, poniéndonos al día, porque nos amamos, nos conocemos desde
1: ¿cuántos
2: tan
1: años
2: chiquitas?
1: Sammy me preguntaba,
2: ¿desde
1: 20?
2: Desde los 17 años que nos conocemos.
1: Increíble, un poquito más también.
2: Sí, sí, no sé, 22 años que nos conocemos más o menos.
1: Igual 20, miro no para sé. Atrás y pienso y digo, somos las mismas.
2: Sí, pero estamos regias. Nos pasó una vida nada más.
1: Nos pasó una vida, pero no siento que haya cambiado tanto de esa esencia que tenía. ¿En qué momento de tu vida te encuentro?
2: Yo creo que estoy en un momento pegando la vuelta. Hay muchas cosas que siento que estoy más cerca de la Emi de los 20 que de la Emi de los 30. Encontrándome con quién era esa Emi a los 20, con esa vitalidad, ese fuego, que no es que lo perdí, pero nos conocimos en esa edad, ¿no? Empezando las carreras de las dos. Y después, bueno, uno se acostumbra a ser una persona independiente, que trabaja y demás, y te olvidas de que tenés esas cualidades, porque las tenés muy naturalizadas, porque ya con tu hacha, viste, abriste el camino en el campo y te hiciste un camino.
1: Me parece súper interesante eso que marcás, como de volver a la Emi de los 20 y no tanto a la de los 30, por ejemplo. Vos tenés 30 y...
2: Somos tengo 39. Más,
1: claro, estamos ahí de la
2: cuarta. De los 40.
1: ¿Qué sentiste
2: con orgullo
1: tan distinto, más allá de todo esto que me explicaste de tus 20, a estos 30 que no te identifican tanto hoy? ¿Se entiende lo que digo?
2: Sí, para mí los 30 fue una edad maravillosa y de un vortex de crecimiento enorme. Fui mamá y toda la inocencia que tenía. Nunca fui muy inocente y a los 30 casi nadie ya es como tan inocente. Hay un camino de adultez por lo menos de 10, 12 años. Pero la maternidad, viste, te pone en un lugar realmente tan serio en la vida, de tanta responsabilidad. A mí se me abrieron un montón de preguntas en mi cabeza con la maternidad, ¿no? ¿Estoy parada donde quiero estar en la vida? ¿Estoy orgullosa de mí? ¿Soy una persona realizada? Mi hija me va a mirar y va a estar... no sé si la palabra es orgullosa de mí, pero voy a ser un referente, le inspiro confianza. Yo me inspiraría confianza si fuera mi hija.
1: ¿Y qué te respondías en esos momentos?
2: En todos los aspectos. No, muy bien. La verdad que yo siempre conté conmigo misma. Siempre me sentí bien adentro mío, siendo yo para mí misma, para las personas que me rodean. Pero un hijo es la Mac para mí. Fue, y lo es hasta ahora, el ojo más crítico, el que más autoridad tiene sobre mí. Pero no autoridad de que ella hace conmigo lo que ella quiere. Me refiero que seriamente, para mí, lo que ella necesite, las preguntas que me haga, es como, me lo tomo muy en serio. Me elevó la vara a, bueno, que ahora quiero ser lo máximo. O sea, no quiero que tenga una mamá hasta acá, como, estoy contenta conmigo, pero vamos por más.
1: Viste que uno se cuestiona un montón desde que es mamá.
2: Total, ¿qué va a haber de mí? ¿Hay incoherencias? ¿Entendés? Como todo eso me puse a pensar. ¿Tengo cosas pendientes?
1: ¿Y ahí entraste en una crisis profunda? ¿O?
2: Pero muy. Fue, ubicás lo que me pasó, una especie de
1: porque
2: espiral
1: si todos
2: interno.
1: Los seres humanos nos empezamos a preguntar si hay inconsistencias en nuestro accionar, ciertas incongruencias, dudas.
2: No, pero es que hay veces que yo he hablado esto a veces con mis hermanas o con otras personas y me dicen, yo me muero si la maternidad o la paternidad me hubiera pegado así. O sea, no, para nada.
1: ¿Cómo te pegó a
2: vos? Lo que pude. Yo la verdad es que me lo tomé muy tranquila, como lo tomé como una oportunidad de crecimiento personal.
1: Pero ahí
2: tuve una ventana de 2-3 años de terapia trabajando mucho todo este tema y te juro que me encanta porque me dio un escalón más de profundidad y madurez y de sabiduría en todo esto que te digo y después en mirar para atrás y empezar a trabajar cosas que venía como, no sé, venía trabajando mucho, por ejemplo, en trabajando un montón en cosas que el medio me iba proponiendo. ¿no? Okay. Tal vez no estaba diseñando la carrera que yo quería. Yo también tuve que aprender a mirarlo desde otro lado, porque a veces soy muy dura, como he sido muy dura conmigo misma. Ya no. Entiendo de que la dureza de estar siempre teniendo estos pensamientos, estás dirigiendo tu vida, estás construyendo la vida que vos querés, no significa que sea malo lo otro, pero por ahí es lleno de éxito, lleno de dinero y de éxito en general, y de expansión y de visibilidad, pero haciendo cosas que por ahí no eran tanto las que yo quería hacer. Entonces, en ese momento, la maternidad, primero me tomé un par de años para estar conectada con la maternidad, respondiendo todas estas preguntas que tenía, sí, para hacerme, y muy feliz con ese proceso. Y encontrándome con mi hija, conociéndonos, estuve mucho tiempo presente los primeros años con ella. Y después empecé a decir, bueno, vuelvo a conectarme con un proyecto musical, empecé a escribir, componer cosas que todavía no mostré. Ese es un espacio que volví a habitar, puertas adentro, el del estudio, el de componer, el de la música, y estoy cerca de poder mostrar algo de lo que estuve haciendo todos,
3: sí,
2: estos años.
3: Sí, y reencaminarlo.
2: Sí,
3: es,
2: sí.
3: Es que la maternidad nos obliga un poco a hacer un paréntesis siempre y cuando podamos, porque digo, es una postura, claro, absoluto privilegio, es lo que decís. Sí. Tu hermana te dijo, hice lo que pude y seguí como pude.
2: Sí,
3: el
2: pero
3: poder
2: aparte,
3: parar la pelota es para pocos.
2: Exactamente. El hice como pude en realidad también tiene que ver con cómo vos también te tomás la maternidad o la paternidad desde la crianza, desde el día a día. No lo digo solamente por lo que uno pueda en cuestiones de trabajo y de salir a buscar el dinero para sostenerte. Porque eso también en un punto a todos nos puede pasar. Yo nunca me relajé en ese sentido, por más de que tenía un compañero que trabajaba y demás. Yo soy muy independiente y me siento bien
3: teniendo lo mío.
2: De hecho, siempre fui una mamá muy activa desde que ella era chica, pero trabajaba mucho menos para poder estar más con ella. Ella venía también mucho a mis escenarios laborales tan diferentes. O sea, siempre quise que ella estuviera como muy cerca también de ver a esta madre trabajadora. Me acompañó mucho.
3: Es el ejemplo, más allá de lo que uno dice.
2: Sí.
3: O sea, yo lo que siento es que nuestros hijos nos ven y toman mucho más de eso que ven que de aquello que escuchan. De por sí los chicos, viste, que están distraídos, no te prestan tanta atención cuando les estás hablando. En cambio, cuando ellos ven, eso sí lo absorben un montón.
2: Totalmente. Para mí es el discurso más potente, es lo que uno hace. No, el discurso digo entre comillas porque creo que ellos, nuestros hijos y nuestras hijas, imprimen lo que ven. También se van a acordar de nuestras charlas y de lo que les decimos, porque como nosotros nos acordamos de ciertas frases de nuestros padres o nuestras mamás. Pero en un punto, para mí, la responsabilidad de la coherencia que yo quiero tener es lo que ella vea de mí, que yo hago en mi vida, cómo me manejo cuando trabajo, cuando soy yo también hija o pareja o ciudadana, y cómo soy, más allá de cómo sea como mamá con ella. Es lo que ella vea de mí, que sea coherente con lo que digo, que sea coherente con lo que yo le estoy enseñando. A mí me gusta mucho tener ese grado de conciencia, de la coherencia, la solidez en eso.
3: Sí, la consistencia también, ¿no? Recién mencionaste, así por lo lejos, a las charlas que uno se acuerda de sus padres. Yo creo que cuando uno se convierte en mamá, no sé, bueno, en papá no sé, pero al menos yo aprendí intento no juzgar a ninguna otra mamá. Viste que cuando uno se convierte en mamá, se da cuenta lo hermoso que es y también lo difícil que es.
2: Sí.
3: ¿Qué te pasó a vos con tu madre cuando te convertiste en mamá?
2: Y la verdad es que empecé a valorar un montón de cosas, sobre todo más que entenderla, porque yo creo que yo fui mamá a los 30. Hay cosas que mi mamá que no entendía o no compartía en mi adolescencia, en mi adultez joven, pero ya a los 20 largos, de tantas charlas, tengo una mamá muy copada y muy cercana, entonces tuve mucha oportunidad de diálogo, ya la había entendido y perdonado en un montón de cosas, entendido sobre todo, mucho perdón no tuve que hacer, pero sí entenderla. Pero lo que empecé a hacer es como... Tuvimos charlas, por ejemplo, de cosas que... El cambio de perspectiva, cuando uno es mamá, se te empieza a ampliar la perspectiva. Realmente es algo muy orgánico, ¿viste? Como, sí, pues sos una persona adulta a los 30 años para darte cuenta de cosas, pero hasta que no habitas el rol de madre y no estás ejerciéndolo, hay cosas que realmente... No,
3: desbloqueas otra pantalla, sin
2: son
3: dudas.
2: Como una perspectiva nueva, sí, muy fuerte, de hecho, de conciencia de cosas y demás. Entonces el nivel de comprensión de las cosas que mamá hizo conmigo, me decía y demás, fue ampliándose maravillosamente. Las charlas que tuvimos después de que yo fui mamá son las mejores charlas que he tenido con ella en mi vida. O sea, cada día más, porque cada día soy más grande, soy más años madre. Entonces, cuando nos juntamos a comer y demás, ya las charlas son con risas, ¿no? Mucho humor, ¿viste? De cosas, de cómo uno es como madre, de las cosas que hemos vivido, como yo como hija de ella, y ella siendo mi madre, más chicas. Entonces ya empieza a ser un rol, ¿viste? Que se reinterpreta un poquitito. Totalmente. La relación, toma otra dimensión. Vuelve a ser un poquito más par. Ahora, digo, yo ya tengo casi 40 años, mi madre es casi 70.
3: La ves como abuela también.
2: La veo como abuela, me da mucha ternura, es una abuela exquisita. Entonces me hace acordar también a esa parte exquisita que tuvo como mamá y todas las partes más como conflictivas que uno puede tener con la madre, de estar de acuerdo o no, lo que hizo o no hizo en su momento. Hoy en día comemos y nos reímos. La verdad, le ponemos mucho humor y nos reímos genuinamente porque ya no hay presiones, no hay exigencias, ya no hay cuentas pendientes. No sé, por lo menos en mi relación. Algo...
3: Es muy ameno eso. Es muy bueno, sí, que haya pasado. No siempre pasa.
2: Cada vez más. O sea, fue un proceso. Okay. No es que fue un plum. La maternidad, a mí me inició en ese camino con mi Exacto. mamá. Con mi padre también. Es como...
3: De aceptación,
2: otro lugar,
3: ¿no?
2: De aceptación, algo que empieza a ser más par. Te empiezan a confesar un poquito de otras cosas, ¿viste? ¿Por qué hizo esto? Y vos, que me hacías... Porque antes que por ahí cosas que no confesaban tantas claro. cosas para no romper
3: no
2: la verticalidad del rol de yo
3: total.
2: Soy tu mamá. Y ahora es como que nos contamos medio todo, ¿viste?
3: ¿Y qué,
2: como hay
3: ¿qué
2: algo
3: tiene
2: más con
3: la
2: pinche.
3: Gorda de vos? ¿Qué le ves a Ginny de vos?
2: Uy, un montón de cosas. Del linaje femenino de mi familia. Justo, mira, hace poco comí con mi mamá y con una de mis hermanas y hablábamos de esto, de las cosas parecidas que tenía mi bisabuela, la abuela, ella y todas nosotras. Y un poco es lo que le veo a mi hija. Hay como un linaje de las mujeres, nuestra familia, muy fuertes, que es la fuerza de bancarse su propia identidad. Es como una persona muy fuerte en que se respeta mucho ella misma. Tiene okay. autoestima dentro de todas las inseguridades que todos podemos tener en la vida, que todos las tenemos. Pero hay algo de pararse en ella misma y saber que tiene un valor. Y si querés que yo haga algo, me lo tenés que explicar, porque no, yo tengo mi pensamiento y no me parece que está bien. Entonces quiero que me expliques, porque si yo voy a tener que cambiar mi pensamiento y entender para hacer algo como me estás pidiendo, necesito entenderlo. Tiene mucha autoridad personal. Es como... Eso
3: ¿Y eso lo
2: tiene.
3: Ves o sentís que lo tomó de vos? De vos,
2: yo creo
3: de
2: que
3: tu
2: puede
3: madre,
2: ser.
3: De tus hermanas.
2: Sí. La fuerza de ir para adelante. Bueno, después es muy personaje, es muy divertida, es muy artista la manera en que se expresa. Pero y después la sensibilidad, es muy sensible, es muy atenta, tiene mucho registro de lo que genera en el otro. Creo que eso también es muy lindo. O sea, la no solamente la parte de la fuerza, de cómo uno puede ser una topadora, más que nada para poder sostenerse en la vida, sostener tus convicciones, sostener tus deseos, construir lo que vos quieras construir.
3: Sí,
2: esa fuerza
3: forjar
2: es muy,
3: como la solidez de la personalidad para plantarse, ¿no?
2: Creo que esa fuerza natural que hablo, que tiene todo como mi clan femenino, veo que es muy positivo para todas estas cosas en la vida, ¿no? Pero también hay algo muy femenino que tiene, que es el registro, la sensibilidad, el ocuparse de nutrir, el vínculo, de hablar bien, cuando de repente no tenés ese registro, te dice que eso no es muy mío, no me estás hablando bien, podrías, o sea, yo en general hablo bien, pido las cosas bien, tengo una gestión bastante copada, pero no, a veces en
3: Seres
2: mi familia
3: humanos,
2: somos más
3: aparte,
2: brutos, ¿viste? Entonces
3: claro.
2: por ahí pedís una cosa medio mal y el otro te responde mal y no pasa nada, nadie se enojó, ¿entendés? Es como un código.
3: Y ella
2: como,
3: sí te hace como él.
2: Ella tiene una necesidad de que las cosas, del buen trato, que me parece re lindo. O sea, para, yo la súper trato bien y yo creo que también lo tiene, porque en casa hay mucha armonía y mucho, hay mucha armonía. O sea, la verdad, las cosas se hablan mucho, como te digo. Yo nunca le puse un límite sin explicarle por qué.
3: Okay.
2: Soy de fundamentar mucho las decisiones.
3: El porque
2: los
3: lo
2: límites.
3: Digo yo no existe.
2: No
3: en
2: existe.
3: Vos.
2: No me parece que esté bien y se lo enseñé. Digo, eso no está bien. Vos haces las cosas. O sea, hay cosas que no tienen mucho retruco, pero te las voy a explicar. No por esto. ¿Y por qué no sé qué? Te voy a explicar todas las preguntas.
3: Claro,
2: pero
3: no necesito que estés de acuerdo, pero te lo voy a explicar.
2: Obvio. Y a veces, porque me parece sano no criar hijos o niños como programados para obedecer, adoctrinados. Exacto, adoctrinados. Me parece que el mundo está muy adoctrinador. Está muy formateado, hay muy poca libertad realmente, por más de que uno crea que la tiene y demás, hay muy poca libertad, es la información nos aparece desde el teléfono, desde cualquier cosa, desde las reglas. Lo más básico o más visible son reglas, pero hay muy poca libertad en todo. Entonces, el pensamiento crítico es una isla de libertad para mí, de autonomía. Y eso es lo que le enseñó mucho. Dentro de todos los valores, eso para mí es muy importante.
3: Recién me contabas cómo la maternidad te interpeló, cómo te invitó a autocuestionarte. ¿En algún momento sentiste que tu hija te cuestionó?
2: No exactamente, pero no por mí directamente, pero yo creo que cuando me separé, no sé si con el padre lo habrá hecho, supongo que sí. Siento que por las circunstancias ella necesitó hacer un doble check.
3: Okay.
2: Entonces fue el único momento donde sentí un poquito de cuestionamiento, pero no un cuestionamiento puntual sobre actitudes o demás, sino como que era algo general de...
3: entender.
2: A ver hasta dónde... Quiero ser clara con esto, es como... Me imagino que se le mueve un mundo a un niño cuando los padres se separan, ya tenía 7 años. Y fue, bueno, ¿mamá va a estar disponible o no va a estar disponible? ¿Se va a ir o no se va a ir? ¿Tiene una nueva pareja? ¿Qué lugar voy a ocupar yo? A ver qué tipo de mamá sos. El qué tipo de mamá sos lo sentí, pero en base a la circunstancia. De, bueno, ahora te separaste, ¿qué tipo de mamá vas a ser? ¿Presente, no presente?
3: Qué difícil
2: los valores,
3: igual, ¿no? Porque uno, ni uno sabe.
2: No, vos vas viviendo la vida. Claro, vos estás segura de que nunca vas a... Claro.
3: Pero no tengo esa respuesta.
2: En el propio proceso... No, pero fue la primera vez que sentí... La primera y la única, que sentí que ella me estaba mirando un poco más seria, como mucho más a prueba lo que le respondía, lo que decía, lo que hacía. Me llegó a decir, trabajas demasiadas horas. Yo trabajo, estoy en el colegio 8 horas. Vos llego a casa y estoy con una niñera porque vos seguís trabajando y cuando volvés a las 7 estoy con vos 2 horas y me voy a dormir. Eso no es vida, me llegó a decir.
3: ¿Eso te ha dicho?
2: ¿Qué vida de niño es esa? Estoy 8 horas en un colegio, después con una niñera 2 horas y con vos otras 2 horas y me tengo que ir a dormir. Ni siquiera puedo elegir a qué hora me voy a dormir, si paso más tiempo con vos. Así me habla mi hija. Si paso más tiempo con vos o si me tengo que ir a dormir porque me tengo que ir a dormir porque tengo que dormir tantas horas para estar tantas horas en el colegio. Te juro que un día me dijo todo eso.
3: Claro,
2: y en un punto...
3: Yo dije, me la quedaría mirando y me hago la... No sé, me desmayo, claro. Me hago la desmayada. Que venga
2: ese nivel, ¿entendés?
3: Que alguien
2: me encanta
3: llame
2: porque
3: a alguien.
2: Yo soy a veces muy punzante cuando le hablo así de ciertas cosas. No sé si es por mí o no que es así, pero es ese nivel de discurso tiene a veces. Entonces me interpela muchísimo porque es mi hija, porque es una hija para una mamá, pero aparte su personalidad es muy interpeladora.
3: Para, y ahí, frente a esas situaciones, en contextos difíciles, porque no nos olvidemos que más allá de uno compartirlo con la elocuencia que tiene una niña que hable así, que es maravilloso y que se advierte su inteligencia y su inteligencia emocional, el uno decir... Che, estoy haciendo realmente lo que puedo con mi emocionalidad, con el tener que salir a laburar, con un montón de cosas que le pasa a todas las mujeres.
2: Sí.
3: Y encima dar esta respuesta y administrar la culpa. O sea, ¿cómo sobrellevaste la culpa que es tan protagonista?
2: Sí.
3: Y uno la escucha tanto en testimonios de separación y quedarte con chicos.
2: Mira, yo no soy una... No sé si puedo decir que no soy tan culposa, pero creo que no soy de las madres más tan culposas. Pero okay. Porque me ocupo mucho... Le pongo mucha conciencia a las cosas en general en mi vida y a la maternidad sobre todo. Y cuando me dijo eso, y en general yo me separé y te cambio mundo porque de golpe estás viviendo sola con tu hija. En mi caso el padre no estuvo al inicio de la separación, hizo un viaje muy grande de un tiempo, entonces me tocó estar
3: 100%.
2: 24/7 con ella. Después, bueno, empezamos a tener una vida de separados normal, el padre volvió y estamos repartidos como cualquier familia con padres separados. Pero en ese momento, yo le dije, yo sé que es duro lo que nos está pasando a las dos. Digo, yo a mí no me ve llorar, yo sé que estoy, que vos me ves bien y estoy bien, pero por adentro tengo un montón de procesos y de emociones que estoy viviendo. También tengo angustias, tengo muchas ganas de estar más tiempo con vos, le dije. Pero tengo que salir a trabajar, primero porque los adultos trabajamos para poder sostener nuestra vida, que vos tengas esta casa, tengas tu ropa, vayas al cole, le digo, comas rico, un montón de cositas que me pedís, digo, desde, no sé, ir al teatro a ver tal cosa o lo que fuera. Todo eso es porque mamá trabaja y puede tener un dinero que puede hacer que vos estés segura, calentita, que vayas a un buen colegio, una situación, le digo, que muchas personas no pueden tener. Y eso implica irte mucho tiempo afuera de tu casa y trabajar para ganar el dinero para eso. por un lado. Por otro lado, me dedico a algo que me gusta mucho. Yo le quiero dejar siempre en claro que el trabajo no solamente es una situación de esclavitud, de tener que trabajar y esforzarse para tener un dinero a cambio para sostener esto, como una especie de supervivencia. Para muchísimas personas lo es. Entiendo que yo le estoy enseñando una postura que es un privilegio que te pase en la vida. Y,
3: sí, que es dedicarte a lo que te gusta.
2: Por supuesto, pero también me gusta dejarle ese mensaje, que el trabajo también puede ser algo que te vitalice, que te genere satisfacción por otro lado, por una realización personal, que tengas desafíos dentro de tu trabajo, que te dé placer conquistarlos, que eso requiere disciplina, requiere trabajo, requiere esfuerzo, tiempo fuera de tu casa, formación, lo que sea, digamos que todavía, o sea, que no solamente que yo me vaya a casa a trabajar, tiene que ver con conseguir el pan para la casa, por ejemplo, sino que también tiene que ver con algo de libertad, de independencia femenina, de poder tener lo tuyo, de poder tener una satisfacción personal por logros personales. Y eso construye felicidad. Y yo soy una persona responsable con mi felicidad, le enseño. Y le he dicho esto. Y eso también tiene que ver con mi felicidad, como muchas veces le digo que no al mundo de afuera para estar con vos. O sea, hay muchos no que yo digo afuera también, no te digo solamente no a vos. No a salidas, no a otros trabajos, para quedarme con vos, porque yo lo elijo, porque también es construir mi felicidad eso, porque vos me das felicidad, porque yo quiero estar acá con vos.
3: ¿Y la sentís receptiva?
2: Me escucha atentamente cuando le digo eso. Igualmente entiendo que estás necesitando más de mamá y voy a trabajar en eso y trabajé en eso y se lo di, porque si no, las palabras se las lleva el viento.
3: Lo que hablábamos, que esto de criar con el ejemplo.
2: Con coherencia.
3: Vos sabés que muchas veces yo he escuchado, porque una ya estamos en una edad en donde muchas ya se casaron, otras eligieron no hacerlo, tuvieron hijos y muchas se están separando también.
2: Sí.
3: Y hay algo que se repite mucho de esto de, o al menos yo lo escucho un montón, no me separo por los chicos. No me separo por los chicos. A mí particularmente, no suelo ser autorreferencial, pero lo voy a hacer, yo fui muy consciente al momento de decidir separarme que tener un hijo me invitaba con mayor responsabilidad a tomar la decisión de hacerlo si es que quería hacerlo.
2: Exacto.
3: Quiero saber qué pensás respecto a esto, porque para mí, que nuestros hijos vean que honramos la búsqueda de nuestra felicidad en todo lo que eso implique, y que la vida puede ser un 6, 7 puntos, pero uno no se puede quedar con eso. Uno tiene tantas herramientas para buscar de que la vida sea un 10 en todos los aspectos. Si después no es que no sea, pero que al menos la búsqueda esté detrás de esa añoranza, ¿no?
2: Totalmente.
3: ¿Lo sentís un poco así?
2: Total. Yo creo que es algo que comparto totalmente y que mi hija ve muy, muy claramente. Parte de estas conversaciones que he tenido con ella en un momento crítico, que ella como que necesitó entender por qué mamá lo hizo, quién es mamá ahora, mamá se separó, ¿para qué? ¿Quién va a ser ahora mamá? Y todo esto, ¿no? Y para mí fue una oportunidad muy grande para bajarle ese mensaje. La responsabilidad personal que todas las personas tenemos que tener, o que por lo menos le quiero enseñar, de ser felices, de que uno se construye su felicidad. Y que eso tiene que ser, es un lugar vital, es un lugar que tiene movimiento, es un lugar que hay que escuchar constantemente, es un lugar de responsabilidad personal y de autoridad personal. Entonces, y en eso te digo que no soy una mamá culposa. Con todo lo que tiene que ver con que, obviamente teniendo el registro de que mi felicidad no sea algo que atente contra su felicidad.
3: Por supuesto.
2: Eso lo tenemos, soy un ser humano sensible y muy consciente de eso. Pero a mí me parece que las mujeres, sobre todo, en a lo largo de la historia, esto es algo que obviamente se ha hablado un montón, el disfrute, el placer y la felicidad de la mujer per se es algo que está muy mirado a través de las religiones o de una sociedad con valores que
3: muy cuestionado
2: está
3: muy también.
2: Sí, está como muy en tela de juicio,
3: si
2: muy
3: estás
2: cuestionado.
3: Cómoda, ¿para qué te separas?
2: No, y es como que están mal muchas cosas que la mujer hace para ser feliz. Para mí la independencia, trabajar, dejar a tus hijos al cuidado de alguien para ir a trabajar en algo que a vos te hace feliz y que querés lograr tus cosas, más allá de que necesitas también trabajar por el dinero para sostener todo. Digo, yo soy una mujer totalmente independiente que sostengo mi vida, la vida de mi hija, y lo digo con orgullo y tranquilidad. Pero también trabajo porque es un espacio para mí de gestión donde pongo mi voz, donde pongo mis valores, donde creo cosas, donde soy feliz. Y entonces me busco espacios para ser feliz en mi vida y me los gestiono y creo escenarios para que esa felicidad suceda. Me separé porque había cosas que no me hicieron feliz. Muchos años elegí a esa persona porque me hizo muy feliz. aunque me cuestionen con quién estaba, lo que sea, yo estaba ahí porque yo decidía eso. Cuando no fue así más, gestioné una separación, gestioné sostener a mi hija, gestioné que ella entienda que había algo que, vamos a hablar más de grandes, pero que tenía que ver con que mamá no estaba feliz y papá tampoco, entonces decidimos una separación, que es lo más normal de la gente adulta cuando no es feliz en un lugar. Y yo le enseñé, puede ser en un trabajo, puede ser en una relación. Vos siempre tenés que tener el registro de algo que no te hace feliz, lo tenés que gestionar, lo tenés que mover.
3: Sí, y tenés la posibilidad de moverte porque no sos una planta, te podés mover y salir en búsqueda de algo mejor.
2: Podés decidir, exactamente, salir de cualquier lugar que vos no te nutra, no te haga feliz.
3: Es verdad, es una decisión personal. Es verdad que es muy cuestionado y sobre todo se nos cuestiona mucho a las mujeres. Siendo una persona expuesta, pública, ¿te sentiste cuestionada en el proceso de separación?
2: Y siempre te sentís un poco cuestionada porque, bueno, mi hija chica, o sea, cosas que hoy en día no se hablan tanto como en otras épocas, ¿no? Y yo siento que puntualmente no fui tan cuestionada como otras personas u otras mujeres. Pero sí, en un punto siempre...
3: La mirada siempre está sobre la mujer.
2: Sí, exactamente, sí. Siempre está sobre las personas, pero sobre la mujer para mí hay algo extra, que es la presión de, bueno, y ahora que se separó, si sale o no sale, tiene un nuevo novio tan pronto o no tan pronto. O sea, yo me sentí un poquito cuestionada, digo, más de cerca o más de lejos, digo, públicamente o por ahí mi círculo más, no familia, digo, pero de gente que por ahí está más cerca de tu vida, si tuviste un novio muy pronto o no, si armaste muy pronto pareja o no, si salís más o no ahora que estás separada, si trabajás demasiado tiempo, le dejás a tu hija tanto tiempo en su casa con... Digo, la gente opina igual sin saber, ¿eh?
3: Sin saber, pero es durísimo, Emi, porque vos decís, estoy pasando un momento dificilísimo y encima tengo que andar dando respuestas al entorno cercano o externo, en el caso de ser conocida,
2: sí,
3: para satisfacer qué cosa de la vida, si en definitiva es mi vida.
2: Pero aparte, ¿por qué vas a cuestionar que no tengo la capacidad y la madurez para danzar con todas estas cosas en mi vida? ¿Por qué vas a cuestionar que yo no voy a tener la capacidad de ser una buena madre, una mamá que se ocupa, a la vez una mujer que gestiona su felicidad, una profesional que gestiona su felicidad? ¿Por qué vas a dudar en base a qué?
3: Y aparte, ¿por qué esta condena de querer volver a ser feliz?
2: Claro, porque...
3: ¿No puedo intentarlo?
2: ¿Por qué no nos lo merecemos acaso? Es un acto de muchísima sabiduría, entender...
3: Y valentía.
2: Y valentía.
3: Porque después de sufrir tanto, es mucho más fácil quedarte sola. Si no necesitas de nadie. Es una elección absoluta el volver a intentarlo.
2: Totalmente.
3: ¿En algún momento te lo cuestionaste o vos tenías certeza de que vos pensabas o imaginabas la vida de a dos de nuevo?
2: A mí me gusta mucho la vida de a dos, entonces siempre supe que para mí probablemente era un escenario hermoso si me sucedía, pero no tenía la cabeza tan, no es que me separé pensando en ahora voy a salir a buscar otra pareja o ojalá me pase, voy a estar medio en una hasta que me venga una pareja, no. Es como que la verdad la separación me llevó mucho tiempo, mucha energía, como cualquier separación genera, demanda esa energía. Y lo que quería era encontrar esa paz que todas las personas que nos separamos, digo, de ambas partes, ¿no? Una pareja se separa, es muy probable que el tiempo anterior a separarse, un año, dos, tres, hayan sido tiempos difíciles de felicidad, ¿no? Cuando yo me separé, lo que quería era paz. Quería paz, quería volver a construir mi felicidad personal, ¿no? Mi energía, poner mi energía en mi trabajo, en mi hija, en mí. Y como que en ese momento apareció mi actual pareja. No me lo esperaba ni lo estaba buscando. Simplemente necesitaba volverme a parar yo.
3: ¿Y cómo es el amor después del amor?
2: Es maravilloso. La verdad que es maravilloso. Es distinto porque es como un volver a empezar, ¿no? Hay como un código, esto que te explicaba al principio, de volver un poco a, en mi caso, yo tuve una pareja de 19 años, volver a esos inicios de cómo era empezar con alguien algo, ¿no? Entonces volví a una energía muy joven también, muy juvenil, pero por otro lado...
3: Otro idioma, otro ritmo,
2: claro,
3: otra historia.
2: Pero a la vez yo ya no soy la misma también, claro, ¿no? Soy una persona que tengo un recorrido conmigo misma en mi vida, entonces ya me conozco más, estoy más plantada en saber lo que quiero, lo que no quiero, qué me gusta, qué no. Entonces es en ese sentido es mucho más cómodo porque el diálogo es muy directo, ¿viste? Es como... Lees muy rápido si va, si no va.
3: ¿Qué ¿No sentís que hay que una no? cosa también de la conciencia del tiempo, del paso del tiempo? Esto de, no quiero perder el tiempo. Yo tuve mucha más conciencia del paso del tiempo cuando me convertí en mamá, porque claro, no lo voy a crecer por minuto.
2: Sí.
3: Y como esta cosa de, che, estoy entrando en la segunda etapa de mi vida, no quiero perder el tiempo. Lo que sí. va, lo que no, no lo esfuerzo.
2: Totalmente,
3: vamos.
2: O sea, exactamente. Es como que lo que sí siento es como, trabajé tanto en mi vida y en mí, que realmente estoy compartiéndome con alguien desde un lugar mucho más liviano, que no quiere decir menos comprometido. Okay. Yo soy una persona muy seria en general en la vida y en el amor, re. O sea, si yo no estoy, no estoy. Puedo salir, divertirme, estar con una persona, tener un vínculo más liviano. Pero
3: si
2: estoy enamorada como estoy ahora con una persona que de mutuo acuerdo y charlado estamos compartiendo y construyendo una vida juntos, o sea, con ese peso de compromiso, es a partir de, primero, todo un primer tiempo de habernos conocido de una forma más liviana, de darnos cuenta que estábamos parados más o menos en el mismo lugar, que queríamos lo mismo, que nos generábamos lo mismo. Entonces, después hay, yo estoy con una persona con el mismo grado de madurez y de altura de emocional, de cómo se está involucrando y de también una vida vivida, vida de vínculo,
3: como
2: vida
3: en general. Como una misma etapa de la vida.
2: Exacto. Entonces, el amor después del amor con una persona como la que yo tengo hoy en día al lado, más allá de, obviamente, que ser maravilloso, de ser desafiante, porque es como una transformación, las parejas lo somos, ¿no? Para el otro, el uno para el otro, digo, las parejas siempre estamos enfocando cosas que nos hacen transformarnos, mirarnos, crecer, pero es, siento que miro para atrás y yo ya estoy armada, en el caso de él, lo mismo, laboralmente, profesionalmente, somos padres, entonces es como acompañarnos en disfrutar.
3: El disfrute, se me venía esa palabra mientras te escuchaba.
2: Para mí hay cosas que no se negocian ya a esta altura de mi vida.
3: ¿Qué no negocias?
2: La paz, mi tiempo, verdades, la verdad no se negocia tampoco para mí, el disfrute, esas cosas, la felicidad, el disfrute, la libertad y esto de la honestidad, ¿no? Porque eso es respetar la libertad del otro y el tiempo del otro, es como, mira, yo estoy en una edad en donde puedo hablar todo. Literalmente, cualquier cosa. Si yo estoy pensando en tener una pareja sólida y larga y demás, yo siempre le digo a él, es
3: la comunicación.
2: La verdad. Uf. Y la comunicación ante todo, por más que sea incómodo, difícil, demás. Ya estamos grandes, nadie te va a venir con un bate y vos tampoco lo mismo. Pero imagínate que yo joda con tu tiempo y no te cuente cosas que para vos, que vos no aceptarías.
3: Obvio.
2: Me estás jodiendo con mi libertad.
3: Sí,
2: y
3: hay
2: tiempo.
3: Una irresponsabilidad emocional también.
2: Irresponsabilidad emocional y una falta de respeto al tiempo y a la libertad del otro de decisión. Yo soy como muy respetuosa con eso. Y después, si todo eso está en la mesa y estamos ok, tenés el 100% de mí. Y
3: me
2: te
3: quedaría,
2: dejo entrar al 100%.
3: Pero mil horas hablando con vos porque te amo y porque sos una mujer tan sabia, tan nutrida. Es tan espectacular escucharte. Sí, pero obviamente gracias. Tengo que cerrar la nota. Sí, y te quiero hacer dos preguntas antes de concluir. La primera es si te imaginás o te soñás volviendo a ser mamá.
2: La verdad es que siempre quise tener más de un hijo. Ya ahora tengo casi 40. No está en los planes de nuestra pareja, ¿sabes? Okay. La pareja mía con mi persona,
3: mi persona.
2: Mi pareja. Pero no es algo que digo no, pero tendríamos que querer mucho los dos, ¿viste? Es algo que... Y la verdad es que yo soy muy feliz siendo madre de Gigi. También me llenó mucho. Siento que ya habito la maternidad. No tengo la necesidad de tener otro hijo, las ganas de tener otro hijo per se.
3: Okay.
2: Sino que siento que en mi caso, en este momento de vida, sería más una consecuencia de la pareja, no del otro, de la pareja, digo, ¿no? Y no tanto individual. Si fuera un tema mucho, muy importante para mí individualmente, que a un montón de personas les pasa, que son ya padres o madres, pero quieren tener realmente más hijos, me pondría, por la edad que tengo, me pondría como muy seria con ese deseo a diseñar esa
3: cómo,
2: vida,
3: sí,
2: esa realidad.
3: Obviamente.
2: Digamos, una, si ser madre
3: sí,
2: soltera,
3: o si él no tuviese
2: si no,
3: hijos, digo, como
2: exacto,
3: que...
2: no. Yo la verdad es que siento que estoy armando algo súper lindo. Él tiene una hija, tenemos algo ensamblado que... Para mí es muy lindo, la casa se llenó de ruido, somos más que dos, para un lado y para el otro, y eso se siente muy bien, y la verdad, se disfruta mucho a esta edad, mi hija tiene 10 años, tener esos momentos de pareja sin tener niños chicos.
3: Te entiendo, 100%.
2: Si tenés hijos de nuevo, es volver a empezar, y es como una aventura distinta, pero se te corre un poquitito esto que nosotros tenemos.
3: Y
2: es
3: Emi, si te pudieses tomar un mate con la Emi de hace... 10 años atrás, ¿qué te dirías?
2: Ay, hace 10.
3: 10.
2: Es tremendo lo que me estás diciendo porque preferiría tomarme... No es que preferiría. con la Emi de los 20. Creo que...
3: O cinco, quizás.
2: Cada vez más tremendo. Los últimos 10 años fueron una catarata de aprendizajes tremendo. Yo siento que de mis 20 a los 30 fue como una locomotora que... tipo así. Y que después de la maternidad arrancó una cantidad de preguntas que ya te las conté, que hicieron que tenga un trabajo muy profundo de revisión mía, de la vida, bueno, también entró la pareja, bueno, cosas que era necesario, ¿no? Para este grado de conciencia que me agarró. Entonces, ¿qué me diría?
3: A sabiendas de ciertas cosas que pasaron, ya hoy con el diario del lunes.
2: En algunas cosas no tardé tanto, y no lo digo por la separación, me pareciera que la verdad es que yo honro mucho a mi pareja anterior.
3: Por supuesto.
2: Pero muchísimo lo adoro y hemos tenido una relación muy linda. Pese a que después, digo, en este desglose que yo necesité hacer de mis 30 a mis 40, o de mis 30 a mis 37, que fue cuando me... Bueno, no quiero volver, parece que estoy hablando de la separación todo el tiempo en mis 30s. Para mí la primera revolución fue la maternidad. En esa década, y fue como un redescubrirme en un montón de cosas, y fue un despertarme en un montón de cosas, y fue como conducir mi carrera también para un lado, esto que te decía, muy, muy diseñado. Estaba en un proceso de mucha transformación. ¿Qué me diría que siga por ahí, que escuche mi brújula como lo estaba haciendo? Que no tarde tanto tiempo en tomar ciertas decisiones o en ocuparme de ciertas cosas, que confíe en mí.
3: ¿Te cuestionaste mucho?
2: Me parece un ejercicio inteligente cuestionarse. Soy de cuestionarme bastante, pero no mal. La verdad es que hace años que dejé el autocastigo, la culpa, el pegarme. Eso era como muy mi energía, muy, muy del principio de mi adultez. Okay. Después la verdad que entendí que, o sea, respetate vos, querete, sí, hay cosas que decís, che, pará, me cuestiono igual, porque digo, tengo esta convicción. Bueno, ahora cuestionatela. Me parece que es un signo de inteligencia hacerlo. Bueno, ¿estoy donde quiero estar? Ok, cuestionatelo. Pero no constantemente estar cuestionándote y cuestionando a los demás. No vivís feliz.
3: No, insoportable.
2: Feliz.
3: Pero
2: es
3: pregúntate.
2: Un poquitito de recheck para sostener esa convicción realmente y esa coherencia. Pero sí, por eso, el ejercicio de cuestionarme siempre lo tuve. Ahora, cuestionarme en el sentido de ponerme contra la pared y decir qué estás haciendo y no estar de acuerdo con algo, no.
3: Te avalarías en el proceso, como una palmadita. Sí, sé que vas bien.
2: Exactamente. Yo creo que lo que más haría sería abrazarme. Siempre estoy como cargando muchas cosas.
3: Bueno, las mujeres, viste que somos súper poderosas.
2: Sí, sí. Creo que es algo que, mirá, me atravesó lo que te dije, pero porque es algo muy, no sé, muy de muchas mujeres, muy del colectivo de las mujeres también. En mi familia particularmente es una historia muy, muy atravesada por todo el clan femenino, el tema de sostener y también quiero desaprender eso. Bueno, en esta etapa de mi vida estoy muy disponible para desaprender eso, porque ya sé que eso es algo que no se me va a ir. Lo bueno que tiene eso y lo positivo, no se me va a ir. Lo malo que tiene, que es acostumbrarte demasiado, que te cueste recibir, viste, dejarte ayudar, esas cosas que nos hacen sentir raras a las mujeres que vamos para adelante por la vida, así que nos hicimos solas, me parece que es un punto que quiero observar en esta etapa de mi vida. Quiero observar, quiero modificar, estoy divertida con esa idea.
3: Bienvenida, y que eso sea y, sí. Y suceda.
2: A ver, ¿cómo
3: a ver,
2: es?
3: A ver, voy a observar. Amiga, te quiero tanto.
2: Yo
3: y
2: también.
3: Gracias por abrirte en este espacio. Me encanta,
2: gracias,
3: que
2: amor.
3: Haya sido la última charla, porque ha sido un proyecto que a mí me ha llenado el corazón y el alma, y que me tocó iniciarlo en un momento de mucha transformación también,
2: sí,
3: de mi vida.
2: Sí, lo haces muy bien.
3: Gracias.
2: Sos hermosa entrevistadora. Me hiciste una entrevista divina.
3: Gracias.
2: Divina, realmente muy hermosa. Y me encanta que ahora hagas un ciclo con ellos.
3: Ay, no, me encanta.
2: Se vienen ellos.
3: Te juro
2: que tu programa a mí me encanta.
3: Vamos a ver si se abren tanto como ellas. Emi, gracias. Te deseo solo cosas lindas.
2: A vos también.
3: Gracias.
2: Te quiero.
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1: Bienvenido, Lil Cake. Buenas. Con música nueva.
2: Mucha música nueva.
1: Felicitaciones.
2: Muchas gracias. 41 canciones sacamos. Poquitas.
1: Poquitas.
2: Todas desde casita.
1: ¿Sacaron todas las que hicieron o algunas quedaron afuera?
2: No, no, yo soy medio raro para hacer música en realidad. Como que me gusta... Yo soy el generador de ideas, ¿viste? En todo el proceso. E intento hacer la mayor cantidad de ideas posibles. Y capaz la mayoría no las guardo, no las exporto, no las quedan en mi computadora en un cajón de canciones.
1: ¿Por qué un minuto?
2: Porque sentía que tenía que dar un preview antes de siento que este disco es el principio de un montón de cosas también, pero más del mismo disco hablo, no hablo de más adelante, hablo de 41-14, siento que va a tener varias partes y creo que esto es más un preview también de... Porque yo no puedo agarrar y sacar un disco de 41 canciones que dure 2 horas, porque hoy en día, ¿quién lo querría escuchar? O sea, ¿quién querría escuchar un disco de Lil Cake de 2 horas? Porque primero está todo muy rápido. Y creo que también me burlo un poco de eso, de como, bueno, dicen que todo lo de TikTok hace que todo sea más rápido y todo eso. Y me gusta reírme un poco de eso también, haciendo un disco tan corto y tan largo a la vez. Y nada, y como que primero quería poner un poquito en contexto todo también, porque siento que hay un poquito de cosas que tienen que saber de mí, de todo lo que me pasó, de cómo llegué a crear este disco también para meterse en ese mundo. Porque siento que si vos no me conocés o que si yo ya te caigo mal de por sí, no vas a entender el disco y si lo vas a escuchar... Pero no es un disco personal igual, ¿eh? Es un disco muy amoroso en realidad. Pero siento que si te caigo mal y lo escuchás, te va a parecer malísimo. Mucha gente me dice que hice un disco como para pegarlo en TikTok porque, ay, son 41 canciones, saco un disco a ver cuál pega. Y yo lo siento todo lo contrario, en realidad. Como que me esforcé mucho en salir de lo que está sonando hoy en día también.
1: ¿Hay algo de esto? ¿Hay algo de crítica a cómo consumimos hoy?
2: No, no sé si crítica a cómo se consume hoy todo, sino que también me burlo un poquito de todo lo que me pasó, ¿viste? De como que fue todo muy efímero, dice la gente. De, uy, pegó un tema, es solo mercho y fue solo un rato, tuvo su minuto de fama, ¿viste? Es como medio eso también siento que me río.
1: Y ahí está, gente, el minuto es ese.
2: O sea, como que de cierta forma lo veo así también.
1: Y, sí. ¿Eso te lo creíste en algún momento?
2: Sí, yo me comí una re peli, pero siento que a todo el mundo le pasa en realidad.
1: No, lo que digo es, ahora vamos a la peli que vos te comiste, pero en algún momento todo esto que te dijeron de fue tu minuto de fama, ya está... ¿Creíste que se terminaba o que no había más? Porque en algún momento leí o escuché que le dijiste a tu papá, ya está, yo hasta acá llegué.
2: A veces sí lo sentí. Pero porque, a ver, es como que tengo mis momentos yo donde tengo ese escudo de todas las cosas que me dicen que no me pasa nada, que no me entra ninguna bala. Y a veces de vez en cuando sí me entra un poco porque, a ver, yo streameo desde los 13. Y nunca fui de caer bien a la primera, ¿viste? Capaz no es tanto lo que digo, sino cómo digo las cosas. Mayormente le cae mal a la gente. Es como que capaz mi forma de expresarme y todo eso siempre fue muy chocante. Y desde muy chiquito me insultan mucho. Capaz en diferentes nichos o, no sé, antes era en Twitch, en la Coscu Army, después pasó todo lo de merch y fue mucho más exponencial todo y fue como mucho peor. Pero yo hoy en día me tomo muchas cosas con gracia y a veces estoy capaz de un día malo y leo, ponele. Antes de ayer vi que una cuenta de TikToks que se llama un poco de Lil Cake subió 30 TikToks míos hablando en entrevistas nuevas y tipo, no sé, hay clips con 400 comentarios y no hay uno bueno.
1: No nos hagan eso a nosotros, no, por favor, díganos cosas lindas, porque vos no sé si estás preparado, yo no, de ninguna manera.
2: Sí, no sé, no me molesta ya, me río igual, ¿eh? Es gracioso, a veces tiran comentarios que me hacen reír porque, a ver, tampoco es como, uff, qué dolor lo que me dicen, porque no sé, me dicen cosas que no tienen lógica. Ponele.
1: ¿Qué te dicen?
2: Y lo de los parecidos me causa gracia. ¿Viste? Ahora el nuevo parecido que me encuentran es que soy Romy de Grupo Play, creo que es. Que es una cantante de cumbia. Y me estallo, ¿entendés? Después como que soy amigacho, todas cosas así. Y a mí eso, te juro de verdad que no me duele y me río. Después, ahí está como toda la parte de, no, este pibe es un fantasma. Eso es muy molesto. A veces digo, ponele, me bardearon mucho por decir la palabra statement. Era un TikTok donde estaba hablando de, capaz, que yo no quería hacer el nuevo statement sacando este disco porque no me creo diferente. O sea, que era la verdad igual. Y la gente ponía, no, este tiene una película, agarra y dice statement, estamos en Argentina, pa, me ponían. No dije nada loco tampoco. Capaz tengo una forma de hablar medio gamer también, no sé, es mi costumbre. Crecí jugando al Minecraft, yo no sé.
1: Vamos a esa época para después volver a esta. A los 13, ¿cuándo tuviste tu primera computadora?
2: No, desde muy chiquito, yo creo que a los... No, a los 6 años ya había una compu en casa, una notebook.
1: ¿Con quiénes vivías?
2: Mi papá, mi vieja y mi hermana, siempre. Somos poquitos en mi familia. Somos nosotros 4 y mis abuelos. Después no hay nadie más.
1: ¿Dónde vivían?
2: Yo soy de General Rodríguez, de allá, zona oeste. Viví mucho tiempo ahí, fui a la escuela allá. Y después me mudé para Pilar, pero bueno, estamos ahí cerca. Mi papá trabaja en General Rodríguez, mi hermana va a la facultad en Pilar, estamos como todo ahí, yo sigo viviendo con ellos.
1: ¿Y te llevas bien con tus viejos de chico?
2: Re. Yo tengo una relación re linda con mi familia. Son mi columna, mis columnas.
1: Me impresiona que digo, te llevas bien con tus viejos de chico como si tuvieras, ¿no? 35. Sos chico todavía.
2: Soy chiquito todavía.
1: Todavía te...
2: Me queda mucho camino.
1: Te autopercibís adolescente, joven.
2: Sí, re. Yo me siento... No sé si... A veces me siento un poquito más grande, ¿viste? Pero por cómo me tomo las cosas. Antes me tomaba las cosas de una forma re... No sé, era re caprichoso. Hoy en día me veo en una postura un poco más...
1: ¿Cómo le explicaste a tu mamá y a tu papá que vos trabajabas de streamer?
2: ¿Sabés que nunca tuve esa charla? O sea, a mí lo que me pasó fue que mis papás siempre me acompañaron a todos lados desde el minuto cero. Por ejemplo, la primera vez que yo tuve interacción con gente conociéndome como Tortita, yo tenía 13, 14 años. Fue en 2017, creo, 2018. Y fuimos a Puerto Madero, que hacían una juntada de la Coscu Army. Tipo, iba Coscu, iba Frank Caster, el Momo. Y ese día me acuerdo que bueno, fuimos los 4. Porque, no sé, yo soy de Rodríguez, estábamos a una hora de viaje. Y llego al Puente de la Mujer, que ahí era la juntada o por ahí. Y mis viejos empezaron a ver que me pedían fotos. Re random, o sea, no, Tortita, no sé qué, pum, una foto. Yo era re chiquito, o tenía amigos ahí de Twitch y no entendían nada.
1: ¿Ellos sabían que te llamabas Tortita?
2: Sí, sabían, algo sabían, como que sabían que estaba streameando, más que nada por la escuela y porque me dormía tarde, ¿viste? Sabían que estaba... Yo siempre fui a dormirme tarde, me dormí siempre a las 3, 4 de la mañana, vaya a la escuela, no vaya, siempre fui
1: ¿Aprobaste
2: igual.
1: ¿Aprobaste la escuela, la terminaste?
2: Sí,
1: igual.
2: Sí, la terminamos. Casi la terminamos. Falta educación física. Pero bueno, no, justo me agarró pandemia también, fue como... Que no fue adrede, yo quería terminarla, no tenía problema, pero a mí me agarró pandemia, firmé con Sony, salí un poco de...
1: Volvamos al
2: Puente de la Mujer, perdón. Bueno, y llega ese día y me empiezan a pedir fotos, no sé qué. Hay un clip que lo tengo guardado en la cabeza, que es que con Frank Caster todo el Puente de la Mujer empieza a gritar Tortita, Tortita. Y todo esto lo vieron mis viejos. Y claro, y ahí entendieron un poco el mundo, de dónde me estaba metiendo, conocieron a Frank, que era con el que más me llevaba. Bueno, fue pasando el tiempo, fui haciendo mis cosas, fui mandándome mis cagadas, fui haciendo de todo. Y mis viejos siempre estuvieron representes, vieron que ganaba plata con Twitch, porque capaz no era mucho, pero hacía mi plata también ya desde chiquito y me compraba juegos. Tipo,
1: ¿qué hacías
2: no sé.
1: Eso? ¿Qué hacías con esa plata?
2: Nada, me compraba juegos, no sé, como que no, nunca cuidé de esa plata. Porque también era, en ese momento era plata en PayPal, que después cambiarla, yo era re chiquito, no sabía ni cómo cambiarla, decía, bueno, ya fue, la gasto toda en Steam. Y bueno, pasa el tiempo y llega 2020.
1: ¿Pandemia?
2: No, en 2019 yo empiezo a sacar música. Ahí, ese es el punto bisagra de todo.
1: ¿Vos streameando ya estabas haciendo música?
2: No, antes no. Antes yo era muy de hablar con el chat, jugar juegos, ir a lo de Coscu con Frankaster, ¿viste? Como que era mucho eso. Y después, como que en 2019, a finales de 2018, fallece mi abuelo. Y como que a mí eso me destruyó. O sea, mal. Fue como el punto bisagra de mi vida también. Porque como en mi familia somos muy pocos, fue como de pasar a ser 6, pasamos a ser 5. Uh-huh. Y pasó eso, y me acuerdo que estábamos en fin de año, 31 de enero, todos súper tristes, éramos nosotros 5 mirándonos las caras. Y ya en las 3 de la mañana, ya todos se fueron a dormir, no sé qué, 1 de enero, 3 de la mañana. Y yo tenía una maqueta de un tema que había hecho, que se llamaba Volvé Conmigo, y lo saco. Tipo, a los días. Lo termino esa misma noche, 1 de enero, y lo saco, ponerle que a los 5 o 10 días, no me acuerdo. Y a partir de ahí, como que toda la Coscu Army me dijo, che, Tortito, sacó un tema. Sin saber todo lo que yo estaba pasando atrás también, ¿viste? Fue como, saqué el tema porque me nació.
1: Y ellos bancaron.
2: Y lo rebancaron. Fue gracioso también, fue como inesperado. Porque
1: ¿dónde lo sacaste? ¿Dónde lo publicas en ese
2: YouTube
1: momento?
2: YouTube y Spotify. Viste, busqué la forma de cómo hacerlo buscando en internet.
1: Porque hasta ese momento no sabías hacerlo.
2: No, no era mi mundo. Yo produzco desde los 11 igual. Yo hago música desde muy chiquito, pero nunca había mostrado lo que hacía. Y bueno, y saco el tema todo producido por mí, random, una cumbia que todos pensaron que se la dedicaba a una chica con la que streameaba. Y fue re gracioso. Y sigo sacando temas hasta que llega 2020. Y en 2020 saco USA, que fue como la canción que en cuarentena se movilizó un montón, ¿viste? Uh-huh. Porque, no sé, la escuchaban en España, la escuchaban acá en Argentina, en la escena de streamers y Fortnite, más que nada. Y en ese tema yo quiero hacer un remix. Y le digo a Loscu, que es hoy en día un ramio mío, de hacer el remix. Me contacta con su manager y ahí conozco a Sony. Su manager, que se convirtió en mi manager también, me hace gancho con Sony, me hace gancho con todo el equipo que tengo hoy en día y fue como, ahí aparecen mis papás. Más que nada mi viejo.
1: En todo lo que tuvo que ver más de negociación,
2: sí,
1: y empezar a darle,
2: exacto,
1: estructura.
2: Con todo el miedo ese que te inculca la cultura de, la discográfica, cuidado.
1: Cuidado que te, sí, vas a quedar sin nada.
2: Sí, guarda que ahora se viene, cuidado. Y bueno, ahí aparece mi viejo y estábamos un poco asustados, ¿viste? Viene el que empieza a ser mi manager y mi IR, como el que IR es el director de la música de Sony, como el que te viene a ver, el que escucha, el que te elige para firmar y esas cosas. Y bueno, y cae Nico Smed y Mauro, de Tomás. Caen a mi casa, comemos un asado, no sé qué, nos llevamos bien, negocian con mi viejo, todo. Firmo con Sony. Y fue como, ok, estamos en cuarentena. Ni siquiera yo fui a las oficinas de Sony a firmar. Vino alguien de Sony a mi casa con el contrato, firmé en la puerta. Que curiosamente en esa foto tengo un Mercedes atrás. Es re raro eso. Es tipo, mucho timing. Y bueno, pasa eso y mi viejo me empieza a acompañar a todos lados. Me empieza a acompañar a los estudios. Me empieza a ser como también de mi manager, ¿viste? Y que de ahí sale el famoso comentario que mucha gente dice, que creo que salió de acá, de Infobae, de que dije que mi viejo me acompañaba a todos lados y empezaron a decir, no, tu papá trabaja en la música y por eso le va bien. Tipo, por eso me va bien a mí.
1: ¿Tu papá en qué trabajaba?
2: Productor de seguros, mi viejo. Tipo, nada que ver con nada. Mi viejo no escucha música. Si escucha música es por mí. O sea, nada que ver. Y bueno, y empezaron a decir eso.
1: ¿Y tu mamá es medio fan tuya?
2: Mi vieja... Sí, mi vieja es mi... A ver, mi papá me acompaña mucho en lo que es trabajo y mi vieja desde lo sentimental también. ¿Viste? Es como mi lugar para hablar. Yo soy una persona que se expresa muy poco, ¿viste? Me guardo mucho lo que me pasa. Y siento que mis viejos tienen una parte muy especial de mi vida porque a veces me siento medio solo también, ¿viste? Como que yo me encierro mucho y ellos son como los que me bajan a la tierra también un poco. Cuando se me van los patitos, cuando me vuelo, por ejemplo.
1: ¿Cuándo se fueron los patitos?
2: 20 millones de veces se me fueron los patitos.
1: ¿Cuál te acordás?
2: Y hay una que me acuerdo mucho, aparte de la de Mercho, obviamente, que estaba estrellado, pero no tanto como otras veces, igual, ¿viste? Yo creo que la que peor fue en 2022, principios de 2022, creo, o principios de 2021, no me acuerdo. En enero. Era en un Mar del Plata. Yo me había ido a Mar del Plata y estaba como en el momento más rebelde de mi vida, con 16, 17 años. Súper rebelde, tarado. O sea, estaba re guachín, estaba streameando con Brunenger y todos ellos en Mar del Plata. Y se me empezaron a viralizar un montón de clips haciendo cualquier cosa en la calle y la gente me rebardeaba, y con razón, ¿sabes? Y ahí fue donde me acuerdo que mis viejos aparecen para tipo, che, estás rebardeando, estás haciendo cualquier cosa, rescatate porque vas a perder todo. Y yo les decía, nah, mirá qué me va a pasar, no sé qué, estaba en cualquiera. Y me acuerdo mucho que me decían, esto te va a condicionar un montón para más adelante. Como que ellos, es que es lo que pasa cuando tus papás te advierten y termina pasando. Y tenían razón. Y yo tenía 16 años ahí en Mar del Plata, me acuerdo de pelear un montón con ellos, creyendo que yo estaba haciendo las cosas bien y que las cosas que me pasaban alrededor no eran mi culpa. Y al final sí, porque eran situaciones que generaba yo también. Como hay un clip que fue muy viral, que es que en esto, bueno, siento que se me dio mucho con un caño, no era tan heavy, pero nos había pasado que estábamos con Bruno y con su pareja en ese momento saliendo de un boliche a las 6 de la mañana. Y me acuerdo que nos empieza a seguir un chabón, o sea, alguien que no conocíamos, que estaba ahí adentro del boliche, y nosotros estamos a 3 cuadras. Nos quedábamos en una casa a 3 cuadras de ahí. Y nos volvimos caminando. En ese momento no éramos tan conocidos, no sé, hoy en día Bruno sale a caminar por la calle y lo percibe medio mundo. O sea, en ese momento éramos. Y nos empieza a seguir y yo le advierto 2 o 3 veces, a todo esto en stream. Le digo, che, no nos sigas, che, no hace falta que nos sigas, no sé qué. Ya la tercera yo
1: tenía... ¿Ustedes en vivo?
2: Sí, ya la tercera vez yo súper mecha corta, la agarré y empecé a bardearlo, le dije que se vaya. Me acuerdo que le digo, no sé, ¿quién es este random? Que se vaya, no sé qué. Y bueno, y la gente como que cortó todo el clip y solo aparece la parte donde el chabón estaba al lado nuestro y yo lo empiezo a bardear. Y en realidad tenía todo un recontexto de que nos estaban siguiendo a nuestra casa y yo lo saqué como haría cualquier persona normal, capaz no usando las palabras adecuadas o desde el respeto, pero lo saqué. Porque nos daba miedo, qué sé yo. Yo soy recagón encima.
1: Y ahí tus viejos te dijeron...
2: Y ahí mis viejos, claro.
1: No te expongas así.
2: ¿Qué estás haciendo, entendés? ¿Por qué te exponés? ¿Por qué te...? ¿Por qué estás en esta posición también? Tipo, ¿qué estás haciendo? ¿Por qué? Es innecesario. Y yo no me daba cuenta. Y después, como que yo sentía que todo eso que pasó no iba a repercutir para más adelante. Y me equivoqué, porque creo que mucha gente de esa época como que le quedó el pensamiento de que yo soy un tarado atómico. O sea, y yo hoy en día me veo... Siento que crecí y muchas veces pido perdón por haber sido así también. Siento que vivo dando explicaciones un poco de todo mi pasado. Y siento que tengo que soltar un poquito porque como que ya está, no puedo hacer nada con eso.
1: ¿Pero qué sentís? ¿Que te ponías agresivo, antipático?
2: No, agresivo no. Era muy guachín. Era un guachín con una cámara enfrente que ahí me comí la peli, ¿viste? No desde un lado de agrandado, porque siento que todos esos clips fueron muy sacados de contexto, no es como que yo era así. Pero sí estaba como en esa rebeldía de nenito, que de 15, 16, 17 años, ponele, y que no supe cómo manejarme.
1: La cámara como que da una impunidad de hago lo que quiero.
2: No sé, no tan así, es como... no, yo creo que mi personalidad no va tanto para estar en vivo también porque no me sabía controlar. Hoy en día sí, ya estoy más grande, tengo 22, en ese momento tenía otra edad.
1: Firman el contrato con la con Sony y en algún momento empezás a ganar plata en serio, que ya no está en PayPal.
2: Sí, sí, llega el famoso adelanto, todas esas cosas donde te llega buena plata. Está bueno ser artista, te da plata, obviamente.
1: ¿Y qué hiciste con eso?
2: Nada. Me había alquilado un departamento en Recoleta, me acuerdo al principio, con... En 2021, te digo, también, 16, 17 años. Que ni siquiera vivía ahí. Iba de vez en cuando para estar en Capital. Iba mucho al estudio, hacía mucha música, grababa muchos videoclips. Yo creo que no iba tanto del lado de, uy, cuánta plata estoy ganando, porque siento que para ser músico y ganar plata tenés que tener tu gente, tenés que tener tus shows, es otro mundo, ¿viste?
1: Pero en algún momento te compraste el Mercedes.
2: Sí, apareció el Mercedes. Esto ya fue mucho más adelante, 2022, el famoso Mercedes del Mercho Escuchando Farcho, que lo terminé vendiendo apenas salió el tema encima. No por nada, porque pintó venderlo. Y bueno, pasa el tiempo y pasan 3 meses, 2 meses de que lo vendo y sale de Mercho. Y bueno, y pasa todo lo que pasó.
1: ¿Es verdad que al principio no te encantaba?
2: Yo con Mercho tengo... Yo con Mercho soy amigo y enemigo, ¿viste? En ese momento Mercho era mi enemigo total. Yo estaba totalmente en contra de Mercho, de sacar Mercho. Bueno, no sé si totalmente en contra, pero... Como que había otros lanzamientos que me gustaban más, en realidad. Y por cosas de la vida, porque fueron situaciones muy puntuales que me pasaron que hicieron que se dé Mercho, porque no es como que fue de la nada. Hoy en día miro para atrás y veo como, por ejemplo, iba a sacar un tema que no se dio porque aparecía el sample de Leo Mattioli y lo tuvimos que cambiarlo un re quilombo, pincho ese tema. Grabo otro videoclip. No sé qué, no termina saliendo. Y el tercer, o sea, grabé dos videoclips que no salieron y recién el tercero es Mercho. Y ahí aparece ese tema... Al mes, mes y medio, se empieza a viralizar. Y no sé, a mí me gustaba, porque está bueno tener una canción que suena un montón, pero me pasó lo que nunca quise que me pase. O sea, yo siempre tengo mucho el recuerdo de decir, ojalá que si algún día me va bien, sea de una forma escalonada, ojalá que si algún día me va bien, sea armando mi público de a poco, como me estaba pasando. Y aparece Mercho y me opacó todo el trabajo que hice. Todo lo que hice en un segundo para otro se convirtió en solo Mercho. Y se volvió súper frustrante en mi vida, ¿viste? Fue como una situación que me descolocó y me puse medio en modo automático. Tengo muchos recuerdos de estar en España, por ejemplo, triste porque estaba tocando un tema que yo no quería tocar. O sea, no... Yo no digo como que todo lo que me pasó con Mercho es malo. Obviamente hubo momentos donde lo disfruté. Hablo desde un lado también más desde cómo me sentí yo realmente, porque creo que... No sé si a la gente le importa, pero creo que está bueno también un poco del contexto de lo que me pasó. Y como que en ese momento, nada, me puse en modo automático. No disfrutaba lo que me estaba pasando. No lo entendía tampoco, no era feliz, porque no era la música que yo quería hacer, porque no me sentía parte de ese mundo. ¿Viste? Siento que el chabón que hace música para boliches o hace cumbia o reggaetón tiene como un personaje re hecho para eso, que capaz es así su personalidad, ¿viste? Sale de, no sé, siento que el reggaetón, ponerle de PR, es muy de la calle, tiene eso. Y yo soy un pibe que jugó Minecraft hasta los 13 años y después se puso a streamear y no salió de su cuarto, ¿viste? Y como que siento que mi personalidad no iba con eso. Y pasó todo lo de Mercho, pasa toda esta catástrofe de mi vida, decir qué estoy haciendo, no me siento cómodo. 2024 lo mismo, ya pincha lo de Mercho, porque bueno, llega un momento donde Mercho empieza a bajar.
1: ¿Seguías sacando temas?
2: Sí, obvio. La gente, o sea, sé que no se hicieron tan virales, pero hay temas míos que le fueron bien después de Merch. O sea, está Definitiva, que tiene 10 millones. Tengo un tema con los Rafa, que es una Rafa de Amor relacionado conmigo, que también tiene otros 10 millones.
1: No, por eso, pero te lo pregunto porque no sé, en este publicar, yo no sé si los escribías antes o después. Si eran lanzamientos que se hicieron después, pero venían de antes. Por esto que me decías de cómo te impactó.
2: No, porque son lanzamientos que se hicieron después, ¿viste? No, tampoco hacía tanta música yo en esa época. Como que a lo largo de mi vida, para tener tantos años sacando música, saqué muy pocos temas en realidad. Habré sacado, antes de este disco, 17 canciones en mi canal, 18 o menos.
1: Y explota todo con Marcho.
2: Y ahí explotó todo. O sea...
1: Y en lugar de festejarlo y abrazar ese éxito...
2: Sí, no, yo estaba en todo lo contrario. Pero sin decirlo igual, no es como que yo lo expresaba. Que yo fingía demencia y decía, bueno, vamos con esto. Se me dio esta oportunidad, voy a seguir por acá. No voy a frenar todo. Ya está, estamos en el baile, vamos a bailar.
1: ¿Y por dentro qué pasaba?
2: No, yo la estaba pasando horrible. O sea, no me gustaba nada. Bueno, esto que te decía de la gira de España, ¿viste? Recuerdo estar muy enojado con todo, con la vida. Como que está buenísimo estar en España, está buenísimo irte de gira, pero tengo recuerdos de bajarme de un festival totalmente decepcionado, de decir, ¿por qué estoy cantando esto? ¿Viste? No. Que obvio, está bueno. No sé, la gente grita tu tema y decís, ¡fua! Está buenísimo. Pero después tocaba 6 temas más que nadie conocía. Y también eso me generaba como más inseguridad de todo y decir, claro, que no me pegué yo igual también encima. Fue como, no solo que no me pegué yo, sino que se pegó mi canción, sino que también ni siquiera me gusta la canción que se me pegó. O sea, fue toda esa mezcla.
1: Me parece buenísimo que cuentes esto y hablar de esto, porque uno del otro lado lo imagina distinto.
2: Sí,
1: literal. Imagina, listo. Ya está.
2: Este tiene la vida hecha, también se piensa, ¿viste?
1: Está en su mejor momento.
2: Sí, literal.
1: Uno imagina que a quien le pasa eso viene esperando para que eso suceda y que sucede y que todo es magia.
2: Literalmente la gente piensa eso y mucha gente busca eso. Y si ponele, lo que más me gusta decir es que si sos artista y haces música... No busques pegar un hit porque no está tan bueno como parece. O sea, sí, tiene, como digo todo el tiempo, tiene sus cosas buenas y tiene sus cosas malas. A mí Marcho me sacó más de lo que me dio. O sea, me sacó todo el trabajo que hice. Está bien, me dio plata, obvio. Es un tema de 500 millones de reproducciones, te genera plata. Me dio exposición, pero yo no quería ser el Marcho. No era mi búsqueda.
1: ¿Cuando hoy te la piden, te molesta?
2: No, todo lo contrario. Es lo que decía de que hoy soy amigo de Mercho.
1: Ok.
2: Hoy miro para atrás y como que recuerdo los momentos donde fui feliz y también los que me hizo mal o estuve triste. Tengo eso.
1: Hoy sos amigo y aprendiste a usar la voz y que no te use.
2: Exacto. Hoy, bueno, encontré ese momento, después de todo este proceso... Me enfoqué un poco en entenderme a mí. Dije, ok, ya me pasó todo esto, ya entiendo que no era lo que quería, ¿y ahora qué hago? En 2024 vuelvo a caer en la trampa de decir, voy a seguir haciendo cumbia, donde me encerré un año entero a hacer temas que no salieron. Y otra vez vuelvo a caer en la misma de decir, ¿qué estoy haciendo? ¿Por qué estoy haciendo esto? De nuevo. ¿Viste?
1: ¿Por qué lo hiciste? ¿Por qué crees que lo estabas haciendo?
2: Siento que era la salida fácil también, sin desmerecer a la cumbia, porque la cumbia es histórica, está clave, pero yo otra vez volví a hacer algo donde yo no me veía, yo no crecí escuchando cumbia, por ejemplo.
1: ¿Y era una búsqueda tuya o era una búsqueda que alguien te sugería?
2: Fue una decisión entre todos, fue una decisión entre mi equipo de trabajo y todo, fue como, bueno, vamos a hacer cumbia. Después de esto, termina pasando que yo me voy de mi equipo de trabajo, quedo solo, mano a mano con Sony, mi viejo Sony y yo. Estábamos los tres.
1: ¿Tu equipo de trabajo venía con vos de antes o
2: sí,
1: era de
2: desde
1: Sony?
2: Sí, desde los 16. O sea, con ellos aparece Sony.
1: Ok.
2: Nada, yo con ellos tuve mis diferencias, me llevo hoy en día muy bien con todos ellos, pero tuve mis diferencias en un montón de cosas y siento que también se, como que ese lugar te lleva a algo mucho más comercial, ¿viste? Como que siento que mi búsqueda también es un poco más experimental en general, como que a mí siempre me gustó experimentar.
1: ¿Ese disco decidís vos no sacarlo?
2: Ni siquiera era un disco, eran canciones de cumbia para tratar de pegar en TikTok. Ni siquiera era... para tratar de salir a flote también.
1: ¿La búsqueda estaba clara desde el principio, que era pegarla en TikTok?
2: Sí, sí, en ese momento hacía música para eso. Y por eso es lo que me destruyó también, ¿viste? Fue como ese... si salía bien, bueno, vamos a salir a tocar, tendré que fingir demencia, vamos a guardar plata en la mochila y estamos. Y después me di cuenta que no quería eso yo para mi vida, porque ¿qué chiste tiene hacer música con esa búsqueda? ¿Dónde está el sentimiento?
1: Había que hacer un trabajo profundo, en serio.
2: Re.
1: ¿Y cómo lo hiciste? ¿Te ayudó alguien? ¿Te acompañó?
2: Sí, aparecieron personas en mi vida que me ayudaron a entender un poco eso. Tengo el recuerdo de en 2024, diciembre de 2024, aparece alguien en mi vida, de la escena, ¿viste? Un amigo productor. Y empezamos a hablar de, tipo, qué me pasaba y a dónde tenía que apuntar mi música un poco. Y ahí nace también lo de hacer música para mí. Como que sentía la necesidad un poco de hacer algo que me gusta a mí por primera vez o algo de lo que me siento orgulloso también. Todas mis canciones viejas, hay algunas que tengo orgullo de haberlas hecho y después hay muchas que no las puedo ni escuchar y que me arrepiento totalmente. Y en todo este proceso encontré eso de decir, che, estoy haciendo música que me llena a mí por primera vez. Empieza 2025, marzo más o menos, y empiezo a ir al estudio solo. Cosa que nunca había hecho porque, no sé, nunca lo hice. Me llevo todas mis cosas, voy con mi mochila, mi compu, mi placa, que bueno, son muchas cosas para llevar. Y yo vivo lejos, encima, una hora de viaje. Y me empiezo a encerrar y me dieron como ese libre albedrío desde Sony, mi AIR, me dieron como ese decir, che, haz lo que quieras, a ver, vamos a buscar, busquemos algo nuevo. Y empiezo a crear lo que me nace. Buscaba canciones que no buscaba hacer reggaetón, no buscaba hacer cumbia, no buscaba hacer trap. Empecé a hacer como un pop, ¿viste? Como algo diferente también, más yankee capaz, de cierta manera. Y en todo ese proceso me encontré. Fue como, al fin estoy haciendo música que disfruto escuchar. Al principio no iba a ser un disco de 41 canciones. Yo simplemente estaba yendo al estudio. No... pero entré en esa racha de sentirme bien conmigo mismo y que me estaba haciendo bien lo que me estaba pasando, que empecé a hacer mucha música y que toda esa música que hice se convirtió en un disco que al principio eran 30 canciones, que después de 30 canciones pasamos a 40 y decidimos sacar 41.
1: Fueron más o menos 2 años sin sacar música, ¿no?
2: Sí, sí, más o menos.
1: ¿No da miedo no sacar nada en 2 años?
2: La banda... yo tengo algo igual que hace que me calme un poco más eso, que es que sé que cuando aparezco le despierto algo a la gente donde llamo un poquito la atención. Para mal igual, no digo que para bien. O sea, es como que yo aparezco y le despierto un odio a la gente que de alguna u otra forma se me viraliza.
1: ¿En
2: igual.
1: ¿En serio le despertas odio a la gente?
2: Sí. Yo creo que mucha gente... No sé si es tan por cómo soy yo, si es por cómo me veo físicamente, si es por... no sé cuál es la razón. Es como una búsqueda que todavía no encuentro. Pero la gente me ve y me detesta. O sea, no puedo... Y nunca lo pude revertir tampoco. Puede ser que en algún momento me las mandaba sin querer. Porque no tenía control de lo que hacía. Yo hoy en día veo mis clips viejos y yo también me odio. No es como que estoy con el concepto de decir, no, yo de chiquito era un ángel. No, yo era un demonio, era re pesado. O sea, Pero bueno, siento que también la gente que miraba eso creció, porque de la misma forma que yo tenía 16, 15, 13, la edad que sea, mayormente nos miraba gente de nuestra misma edad.
1: Yo te preguntaba esto, si esos 2 años dio miedo no sacar música.
2: Sí, sí, obvio. Era una re ansiedad, pero bueno, sé también que a veces aparezco y las cosas salen a flote, ya sea porque todo el engagement que genera que a uno lo bardeen también hace que suba. Con Mercho me pasó más o menos lo mismo igual. Al principio yo saqué Mercho y me decían Mercedes Sosa. Porque sí, ¿no? Me decían Mercedes Sosa, no sé qué. Y todo eso que armaba los comentarios hacía que se viralicen las canciones. Y en base de que se viralicen las canciones por eso, se empezó a hacer el trend, el baile.
1: Ahora vamos a hablar, hay un tema que se llama Atahualpa Yupanqui y uh-huh. Quiero saber, me acordé por Mercedes Sosa, porque, o sea, es buenísimo que te digan Mercedes Sosa.
2: Sí, pero
1: o sea, chicos, Mercedes Sosa.
2: Pero lo encontraron desde un lado despectivo. ¿Viste?
1: ¿De qué viviste esos 2 años?
2: De lo que me quedo de Mercho, de... A ver, los temas siguen generando cuando pasa el tiempo y más una canción así. O sea, si vos te pones a contabilizar cuántas reproducciones tiene Mercho en total, tiene 1 billón, creo, con todas las plataformas. O sea, es un tema grande.
1: Tengo 2 cuestiones. La primera tiene que ver con algunos de los nombres. Ya arranqué con Atahualpa Yupanqui. ¿Cómo un joven de 22 años termina titulando un tema Atahualpa Yupanqui?
2: A mí lo que me pasa es que yo nunca escuché mucha música en general y no tengo tan incorporado el folclore, ¿viste? Como que nunca escuché ese tipo de música. Y esto es más un descargo también, esa canción, siento, ¿viste? Habla desde un lado más sincero de todo esto que te contaba del hate y todo eso. También hablo un poco de eso, de cómo se me encasilla en un montón de etiquetas que no soy. Por eso arranco diciendo que no soy trap, porque yo no soy calle, no soy un pibe que tiene calle, que yo soy un pibito re normal. O sea, no, jugaba al Minecraft, lo vuelvo a decir. O sea, no soy calle, no soy yankee. Con eso hago un poco alusión también a que si viviera en Estados Unidos seguramente hubiese sido todo muy diferente. Y que capaz me gusta hablar un poco en mis canciones en inglés porque solo me gusta cómo suena el inglés en las canciones, pero no soy yankee. No soy trap, no soy yankee, no soy... Nunca escuché Atahualpa Yupanqui. Hace referencia a que no escuché folclore en mi vida, no escuché... No porque no me guste o porque tengo algo en contra, sino porque soy todo lo contrario a lo que haría un músico normal, que es escuchar mucha música. No tengo cultura musical. A mí me gusta hacer música porque es lo que me nace y no vas desde un lado de cultura, ¿viste?
1: Aunque seas mala, ¿te enamoraste alguna vez de alguien que sabías que te hacía mal?
2: Sí. Bueno, es que, o sea, no sé si sabía que me hacía mal, pero todo este disco habla un poco de toda mi relación, que todavía sigue vigente. Hablo desde un lado, es la primera vez que siento que me enamoro, es la primera vez donde siento que tengo un sentimiento por alguien tan fuerte.
1: ¿De Sofi habla?
2: Sí, de Sofi.
1: ¿No es mala Sofi?
2: A veces sí, pero no.
1: ¿Pero tiene una relación medio tóxica?
2: Nah, no sé, depende, pero estamos re locos los dos y eso también es gracioso, ¿viste? Ella es mi mejor amiga desde los 15 años, o sea, desapareció un tiempo de mi vida. Aparece de nuevo en 2025, mirá, febrero, justo. Y yo para hacer música tengo que estar enamorado. No sé si enamorado, pero me tiene que gustar alguien. Muchas veces dediqué canciones a alguien que me gustaba y nunca lo supo, por ejemplo.
1: 2026. Le pusiste el nombre del año, ¿no? En el 2026 pasó algo que no pasó en el 2024 ni en el 2025.
2: No, 2026 nace más también por... Como por discusiones que tenía en pareja y como que justo era fin de año, justo nos habíamos peleado en fin de año, a mí fin de año me pega mal también. Y arranca 2026 y es más una canción de hablar de eso. Como que si yo me tengo que poner a pensar un poco, el concepto de mi disco tiene 2 lados. Tenemos el lado de las canciones hablan de amor, hablan de todo lo que me pasó a lo largo de un año, pero creo que si hablo un poco más de evolución musical, está desde el lado del sonido. Como que el disco no lo hice pensando de che, quiero que mis letras hablen de lo que hice o de mi evolución.
1: El sonido.
2: Quiero que lo exprese un poco más el audio del disco y por eso me metí tanto en la producción. Todo el disco lo produje yo casi.
1: Culpable. ¿De qué te declaras culpable, acá y ahora?
2: ¿Culpable? De todo. Soy culpable. No, no.
1: Ante la duda, culpable.
2: Ante la duda, culpable. Y pido disculpas por las dudas. Nah, no sé. Culpable es un tema también diferente, ¿viste? Del disco. Es más tres cuartos, es como otra música. Toda la música normalmente está en cuatro cuartos. Es otra situación y es de los temas más diferentes y lentos del disco también.
1: La teoría de conocerse dos veces tiene que ver con Sophie. Sí, Sophie amiga,
2: es este concepto,
1: novia.
2: Es este concepto de volver a encontrarte con alguien en la vida. Con Sophie me volví a encontrar. O sea, salí de la friendzone, salí de la famosa friendzone.
1: Y ¿te gustaba desde antes a
2: sí,
1: vos?
2: Sí, sí, sí. Yo la amaba, de chiquito la amaba. Pero bueno, ella tiene 25 y yo tengo 22.
1: Claro.
2: Entonces en esa época yo tenía 15 y ella tenía 18. O algo así, no me acuerdo.
1: ¿La amabas? ¿Ella lo sabía?
2: Nah. Pero yo creo que siempre pasa eso, ¿viste? Del mejor amigo que se te enamora. Y nada, y como que pasó el tiempo, nos distanciamos. No porque ella se enteró que le gustaba. Simplemente como que cada uno empezó a hacer su vida. Y bueno, y vuelve a aparecer en 2025 y ahí nos ponemos en algo.
1: Carta natal.
2: Carta natal es mi quererte dos. Viste, yo de mis primeras canciones que le fueron bien era Quererte. Y esto es lo mismo. Hablo un poco, es una guitarrita. Yo hablo un poco también de esto de más energético, ¿viste? Yo soy muy creyente de las energías, de los signos. Y me había hecho la carta natal y tengo todavía el audio de esa grabación. Fue como una grabación de 2 horas hablando de todo lo que me había pasado, o sea, lo que me iba a pasar por la carta natal. Y bueno, y hablaba de esto, de un amor que iba a pasar ciertas cosas, que iba a generar ciertas situaciones.
1: Me quedo con esto de las energías. ¿Hiciste alguna terapia alternativa?
2: Una vez hace poco.
1: Constelaciones.
2: Una vez hace poco, antes de todo lo del disco, me parece que era como medio reiki o algo así, o medio meditación. Fui como con alguien que entro a una casa allá en Rodríguez y te pone como una música, te hace relajar de que tenés que imaginarte un río y dejar todas las cosas que te hicieron mal. Y me remetí en esa y me refuncionó igual, ¿viste? Fue increíble, ¿eh? Esto no lo conté nunca. Meditar está bueno, lo uso mucho para dormir, meditar.
1: ¿Hacer meditaciones guiadas o vos solo?
2: No, guiadas. A ver, yo necesito escuchar algo antes de dormirme porque soy una persona muy ansiosa. Mi cabeza está todo el tiempo a mil, todo el tiempo estoy pensando qué voy a hacer, qué voy a decir, cómo voy a actuar. Y cuando me estoy por dormir es donde me entran todos los pensamientos malos. Ahí entra el pozo de ansiedad y trato de ponerme algo para dormir. A veces uso canciones de cierta frecuencia para atraer abundancia. Y a veces uso un capítulo de Los Simpsons, porque necesito tener la cabeza en algo.
1: ¿En esa ansiedad o en esos momentos de tristeza, de búsqueda, no consultaste nunca a psicólogo?
2: Fui un poco al psicólogo. Soy una persona muy poco constante, ¿viste? Pero porque, no sé, mis semanas son siempre diferentes y me cuesta tener esa responsabilidad un poco. Pero siento que me haría bien y tengo muchas ganas de retomar eso, porque en el momento que fui me ayudó un montón. Como que me ayudó a bajar un poco a la tierra, que justo fue en el proceso predisco, o sea, antes de ponerme a hacer velo, y siento que tuvo algo que ver con todo. Yo tenía una obsesión con la hora. O sea, esto es algo que no me olvido más. Yo tenía una obsesión que era todo el tiempo miraba la hora para cronometrar qué tenía que hacer. Por ejemplo, que yo ahora tenga ganas de ir al baño, agarro el teléfono, miro la hora y son las 1:05. Y yo 1:10 me tenía que parar e ir al baño. Es como que empecé a tener un toque con el horario. Y el psicólogo me ayudó a darme cuenta que no sé, me hizo dar cuenta solo que era cualquier cosa lo que estaba haciendo.
1: ¿Pudiste manejarlo con psicólogo? ¿No necesitaste medicación?
2: No. Fui 3-4 veces. Pero en estas 3-4 veces, tipo, tuve un cambio re rápido y dije, che.
1: Para mí está muy bueno que estemos cada vez hablando más de salud mental y que 100%. Algunos referentes del mundo artístico, de la música...
2: 100%.
1: Cuenten, naturaliza un montón de cosas que están pasando.
2: Para mí también está buenísimo y también como un poquito siento que hablar de todo, todo lo que genera las redes sociales con el odio y todo eso, como que está buenísimo. Yo siento que gracias a Dios pude ser una persona... fuerte con todo ese lado, porque realmente me pegan mucho. No estoy exagerando, es como que a mí me dan con un caño de verdad. Es como aparezco yo y me matan, siempre. Sin hacer nada hoy en día. Entonces, siento que hay que tener cierto escudo o cierta fuerza o estar bien mentalmente también para poder bancarse todo esto.
1: ¿Pasa solo en las redes o en lo presencial también?
2: No, solo en las redes. Sí, en la presencial, la gente, cuando conozco a alguien nuevo o lo que sea, yo tengo ese miedo de decir, claro, lo que me pasará en internet me pasará también en la vida real, de capaz no caer bien a la primera. Y siento que soy todo lo contrario también. Capaz a veces uno al estar enfrente de una cámara también no es igual que como es en el día a día, por ahí o lo que sea.
1: Las redes tienen esto de la impunidad del anonimato.
2: 100%. Eso es el gran problema también. Por eso siento que existe tanto hate y tanto. Hoy en día yo a veces me tomo el trabajo de ver quién me bardea, ¿viste? De decir... Y digo, pero estoy perdiendo el tiempo.
1: Adiós para siempre. ¿A quién o a qué le dijiste adiós para siempre?
2: Yo creo que le dije adiós para siempre a todo... Todo mi pasado le dije como un poco adiós igual, ¿viste? Como que aprendí a soltarlo. Todos los fantasmas que tenía... Por eso también es el cierre del disco. Es como un poco cerrar esta etapa y abrir algo nuevo de mostrar mi nuevo yo. Como que sí le dije adiós a todo. De toda esa culpa, de todas esas inseguridades que tenía por todo lo que me pasó... Creo que da ese el cierre del disco, como un nuevo yo y soltar un poco todo el daño que me hizo todo.
1: Y mi amigo con todo lo de atrás que no me gustaba.
2: Mi amigo 100%, 100%. No lo veo como algo feo hoy en día, lo veo como algo lindo.
1: El disco tiene 41 canciones de un minuto, con lo cual en un minuto yo te voy a pedir que me respondas algunas cosas.
2: Ok.
1: Un minuto. Un minuto sobre la vez que pasaste más vergüenza arriba de un escenario.
2: Se me cortó la luz en un show en España. Irremontable, no sabíamos qué hacer. Estábamos con mi corista Diego, que era mi mejor amigo, y se nos cortó la luz y fue como, bueno, vamos a ponerle onda.
1: ¿Qué hicieron?
2: No sé, no me acuerdo. Empezamos a decir, creo que empecé a cantar a capela, empezamos a cagarnos de risa un poco, no sabíamos cómo salir. Por suerte, a los 5 minutos volvió y fue como, tocamos Mercho. Fue eso literalmente. Bueno, salimos de la situación.
1: ¿La gente bancó?
2: Sí, la gente rebancó, por suerte.
1: Un minuto sobre el mensaje más raro que te llegó de algún famoso.
2: No sé, mensaje raro no, pero sí, tipo el día que apareció Zuna, yo quedé la cara. Yo recién llegaba a Argentina y me aparece Zuna en mi CMD tirándome la mejor. Tipo dije, ¿qué acaba de suceder? O no sé, por ejemplo, me pasó también de haber hablado con el J Balvin, ¿viste? Con él me llevo re piola. Y tipo, siento que no son mensajes raros, sino que spawnearon personajes re, que nunca en mi vida pensé que iba a hablar. O sea, nunca en mi vida me esperé hablar con Ozuna, con el Balvin.
1: ¿Quién es el famoso más famoso que tenés en WhatsApp?
2: Y Balvin. La cabra.
1: Un minuto sobre la peor decisión de plata que tomaste en tu vida.
2: Uy, no sé, muchas. Yo creo que... Bueno, casi me compro una casa. Casi me compro una casa y me iba a quedar en cero. No sé qué flashé. O sea, dije, bueno, me voy a comprar una casa. Y no sé si llegaba. O sea, como que me iba a quedar re en cero. Era una casa de 5 habitaciones, 2 livings tenía. Era una locura. Para mí solo. Nada que ver. Dije, no, tienen cualquiera. Que bueno, esto fue en 2024 también. Dije, no es el momento. No era una casa de $1,000,000. No estábamos hablando de ninguna locura. Pero dije, no. Este no es el momento. Si yo hago esto, me voy a poner una mochila que no me la voy a poder sacar más.
1: Con lo cual no llegó a ser la peor decisión porque frenaste a tiempo.
2: Sí, literal, pero estuve al borde de hacerla.
1: Un minuto sobre el secreto del detrás de escena de algún videoclip.
2: Secretos de detrás... el Mercedes que aparece en el video de Mercho es el del villano. Random mal. No sé si lo sigue teniendo.
1: ¿Cómo sucedió?
2: No sé. Buscamos un Mercedes, alguien que nos preste un Mercedes, y creo que del equipo del videoclip sabían que el villano tenía un Mercedes y nos los prestó para el video. Un saludo al villano que claro, el Mercho blanco que aparece ahí es tuyo.
1: Un minuto sobre tu primer día con plata en la cuenta.
2: Sí, tenía 13 años. Me acuerdo que no me había llegado mucho, me habían llegado $120 capaz, pero con 13 años hice un descalabro. Entré a Steam, para el que no sabe qué es Steam, es una página donde compras juegos, es la más conocida, y me compré todos los juegos que nunca me habían comprado. $100 en jueguito me gasté con 13 años, y bueno, después aprendí igual un poco.
1: ¿Tus papás sabían que estabas cobrando y que estaba...?
2: No sabían ni que era PayPal. Yo sabía porque era un niño rata. Pues si no, nadie sabe. En esa época no era tan normal PayPal, no, ¿viste? Claro. Y nada, yo lo conocía desde re chiquito. Y nada, agarré y me compré todos los juegos.
1: ¿Con ese acceso desde re chico nunca se te dio por apostar ni todo ese quilombo que hay ahora?
2: Mi familia tiene mucho pasado con el casino. Mi viejo fue ludópata, mi abuelo también, mi tío también. Tengo ese cierto rechazo. Jugué unas pares de veces, nunca jugué plata fuerte, nunca puse más de... Hoy en día, de plata, nunca puse más de 10.000 pesos, ¿viste? Le tengo miedo porque no, siento que puedo llegar a hacerlo y por eso me alejé. Nunca hice un stream en un casino, o sea, haciendo casino con mi plata o incitando a jugar. Como que no estoy en contra porque... O sea, sí estoy en contra, claramente. No está bien. El que lo hace es como que tiene que ser consciente de lo que está haciendo. Siento que son formas de ganar plata en Argentina también que no las hay, ¿viste? Capaz está muy mal el hecho de publicitar un casino y hacer que gente pueda entrar y jugar, pero streamear en Argentina te da un peso también.
1: Pero vos no haces publicidad.
2: No, yo no hago publicidad tampoco de casinos, nunca me interesó ni nada, nunca subí nada de un casino.
1: Porque te deben haber convocado a todos.
2: Sí, obvio, pero a todo el mundo, ¿viste? Es como era algo re normal.
1: Todo el mundo.
2: Y nunca me llamó la atención.
1: ¿Y tu papá cómo está?
2: Mi papá está muy bien. Por suerte dejó de jugar hace mucho.
1: ¿Cómo pudo hacer para dejar?
2: De un día para otro creo que fue, ¿viste?
1: ¿Solo?
2: Sí, creo que sí. Como que también había perdido mucha plata y... el que peor la pasó con todo esto era mi abuelo. Mi abuelo era re ludópata, ¿vale? Y nunca yo no llegué a conocer esa parte de él porque yo era chiquito. Cuando él se murió yo tenía 13 años. Pero bueno, yo era muy unido a mi familia y había un montón de situaciones que pasaban en mi casa que yo no entendía qué eran, ¿viste? Pasa eso y es re heavy. Y por eso tengo ese respeto y esa distancia de como que... Yo nunca daría el mensaje de jugar porque sé que mi familia la pasó muy mal con eso.
1: ¿Tu papá no llegó a estar así de mal?
2: Sí, mi viejo se la jugó bastante. Tiene la ruleta tatuada en el brazo, corté. No hay que hacer esto.
1: ¿Y tu mamá bancó?
2: Y mi mamá siempre bancó a mi viejo. Somos muy unidos porque, viste, eso te decía que no somos muchos. Mi vieja siempre le bancó a mi viejo todo y todos nos bancamos entre todos en mi familia, por suerte.
1: ¿Y charlaste alguna vez con tu papá de qué lo hizo dejar, poder decir basta hasta acá?
2: No, sí y no. Hace poco habíamos hablado de eso y fue como más un... Estoy rebardeando. O sea, yo era muy chiquito cuando él dejó de jugar. Creo que debo tener algo que ver con esas decisiones también. Entonces, creo que eso le hizo cambiar un poco de... Le hizo abrir los ojos también.
1: Qué bueno contarlo y qué bueno decir también que la gente pida ayuda. Que, lo, que
2: obvio,
1: se hable
2: siempre.
1: En casa y que pidan ayuda porque es tremendo lo que está pasando
2: siempre.
1: Con los
2: Mucha
1: tibes.
2: Gente está jugando.
1: Porque ahora lo tenés en la mano.
2: Sí, literal.
1: Es muy difícil. Un minuto sobre la vez que te confundieron con otra persona.
2: Hoy en día no tanto, pero toda mi vida no solo me confundieron, sino me parezco a todo el mundo según todo el mundo. Me pasaba mucho y me decían manzana en la calle. Bien, el de Big Apple, un saludo a Big Apple, que antes era muy amigo mío. Y me pasaba de, no sé, yo salí en su videoclip. Esta es mi teoría.
1: A ver.
2: No sé si es así.
1: A ver.
2: Mi teoría es que como yo salí en su videoclip y aparecía justo al principio, la gente pensaba que era yo. Creo que pasó por eso. Y me pasó antes de ser Iván Mercho, antes era Manzana. Y yo no era Manzana. O me pasaba y me decían, ah, igual Mandarina. Porque me decían,

0: Era, tenía, no sé, capaz lo que borraría serían los streams, no sé, en los boliches de chiquito, no sé, algo así.
1: ¿Cuántos seguidores, cuántos viewers tenías en ese momento?
0: En ese momento, ponerle en 2018, había tenido un stream con 10.000 viewers, que en ese momento en Twitch era un montón. O sea, capaz Coscu tenía media de 7.000, Frankaster más o menos lo mismo, y habíamos hecho un stream que llevaba 10.000, porque estábamos... yo estaba en Discord con una amiga y como que todos empezaron a decir, no, chabullatela, chabullatela. Y como que estaba ese jueguito.
1: ¿Crees que tus papás no eran conscientes o no entendían la exposición que estabas teniendo como niño?
0: Nah. Capaz sí, pero era muy de nicho también, ¿viste? No era como hoy, capaz un streamer se puede volver mega viral y... Era otro momento, era...
1: Por eso digo, tal vez no lo entendieron.
0: Sí lo entendían, pero no les impactaba tanto. Mi vieja era viewer, igual, ¿viste? Mi vieja siempre fue muy de usar el celu conmigo, de entender todo y hablaba con Frankaster, tipo, en el chat, tenía mod.
1: Tu hijo termina en la canción 41. Vamos a imaginar que esta es la 42. Tenés un minuto para decir algo que nunca hayas dicho en una entrevista. Lo que quieras.
0: ¿Algo que nunca haya dicho en una entrevista? Es que dije todo. Yo me abrí mucho siempre en las entrevistas. Capaz algo que me gustaría decir, que ya dije, pero que me gustaría que se me valore un poco... Es que nada, que ya no soy el nene que todos piensan que sigo siendo. Crecí, tengo una visión diferente, tengo mis cosas, hablo capaz muy... A veces parece que hablo muy sobrado, tengo esas cosas, pero soy re normal, como todo el mundo. Si me odias, entiendo que me odies. Ojalá en algún momento dejes de odiarme. Ojalá te empiece a caer bien. Mi misión en esto, capaz cuando salgo a hablar, es también dar un poco vuelta a la tortilla de todo lo que pasó. Y nada, ojalá puedas escuchar el disco. Ojalá escuches mi álbum y te pueda gustar. Que le puedas dar una oportunidad. Si querés escuchar algo diferente, que no sea cumbia, que no sea trap, que no sea reggaetón, está mi disco. Y si te gusta, te lo agradezco un montón. Y si no te gusta, no pasa nada.
1: Hermoso. Antes de dejarte ir, te vi estos días en LAM, en Bondi, en ese coupé. ¿Qué onda?
0: Gracioso. Para mí es un estallo esto.
1: ¿Te gustó verte en noticias del...?
0: No soy pro chimentos en realidad yo, ¿viste? Es como todo esto de LAM me da un poco de cosas, porque es heavy, ¿viste? No sé, ponele, había aparecido el Pepe Ochoa, después fui y hablé con él de nuevo y estará mejor, pero justo en el programa agarra y me dice, este pibe es ingarchable, no sé qué. Y yo lo veo y digo, uff, ¿en qué me metí? ¿Por qué? Pero me lo tomé súper a gracia también, porque, a ver, yo la noche anterior, que sé yo, estaba acostado con mi pareja, no me esperaba que al día siguiente iba a aparecer en LAM, ¿entendés? Fue como... muy gracioso y lo vimos con mis amigos, con mi equipo y todo, fue corte, me estallé y me lo tomo de una forma súper graciosa. Lo que sí no me gusta capaz un poco es como, sé, como la gente me ataca por la situación que pasó. Tipo, es como que agarra a la gente y me dice, no, ¿quién te va a dar bola a vos si sos re feo? Y yo digo, yo en ningún momento dije tampoco, che, a mí se me tira todo el mundo, o yo soy el más facha de la Argentina. Es una situación que le pasa a todo el mundo, creo yo, en un boliche, no me parece algo tan loco. Justo da la casualidad que es la misma piba con lo de Icardi y que realmente pasó y fue una anécdota que contábamos en mi casa, mi novia y yo, en mi familia. Tipo, nos estallamos y justo dio esta casualidad y bueno... Para que se rían todos, no sé.
1: ¿Qué dijo tu mamá de verte en LAM?
0: No, estábamos comiendo, estábamos cenando, de la nada miro para atrás, estaba Sofi en la tele, yo ya sabía que iba a estar porque la nota fue grabada, me escapé, total, porque sabía que algo me iban a decir, me daba mucha vergüenza estar con mis viejos, mi hermana, y que de la nada se diga algo de mí, tipo, no, era obvio que iban a decir que soy feo, era obvio, y dije, no, me escapo. Y me fui arriba y me lo fui a ver solo. Y cuando lo vi dije, bueno, no fue tan grave y me reí.
1: Y bajaste y pusiste mercho.
0: No, y bajé y puse mercho y nos pusimos a bailar todos en mi casa en el mercho, gente.
1: Va bien.
0: Y sí.
1: Che, muchísimas gracias.

0: A vos,
1: Quiero
0: uf, siempre que me invitan.
1: que vuelvas. Me encantó nuestra primera charla. ¿Se vienen fechas? ¿Cómo sigue el año?
0: Ojalá que sí, ojalá que sí. Por ahora no tengo nada planeado porque, bueno, todo esto del disco es un arrancar de cero. Ojalá se vengan fechas, ojalá pueda tocar por primera vez un tema que me guste en vivo.
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1: Bienvenidos a otro episodio de Casino Deluxe. Hoy tengo una invitada que me encanta, la admiro muchísimo, Minerva Casero.
2: Gracias por tenerme aquí hoy.
1: Por favor, gracias por venir, me encanta tenerte. Te estuve mirando en tus últimos trabajos

0: Te lo comenté ya fuera de cámara, me encanta todo lo que estás haciendo, me gusta mucho tu expresión artística, así que bueno, placer tenerte acá.
1: Muchas gracias.
0: Vamos a charlar un poquito de todo.
1: Vamos.
0: Este es un espacio no necesariamente tan agradable por ahí para ti, en el sentido que es una entrevista picante. Me venís a pedir...
1: Me vas a picantear.
0: Me venís a pedir este millón de dólares que tengo acá, que tenés que pensar bien para qué lo querés, ahora te voy a escuchar. Y a medida que me vayas respondiendo, te voy a ir dando este millón, te lo vas a ir ganando según cuánta verdad me pongas sobre la mesa. ¿En qué gastaría Minerva Casero un millón de dólares? ¿Gastaría, invertiría, haría? Es mucha plata.
1: Creo que, bueno, una parte la destinaría a la comodidad, ¿no? A estar tranquila, a tener una vida cotidiana con gustos y placeres y me pueda dar eso. Otra parte, me gusta mucho invitar, hacer regalos. Toda esa parte me gusta mucho, especialmente amigos, familia, pareja, como poder... Sí. Poder hacer eso ilimitadamente me gusta, me tienta.
0: ¿En qué solés regalar?
1: No soy tan regalera porque si no me voy, pero sí me gusta mucho tener gestos, ¿viste? Gestito. Sí. No, yo esto no pasa, traigo un café, una boludeces, pero sí. Me gustaría, digo, si tuviera todo este dinero sobre mi mesa, por ahí podría ser aún más...
0: generosa con eso.
1: Más generosa, más del detalle. Me aseguraría... Bueno, pero ya es que ya lo pienso y ya me gasto toda la plata muy rápido. Pero trataría de asegurarme la tranquilidad de los míos más cercanos. Y después tal vez a alguna parte la destinaría a alguna cosa, obviamente. Me imagino que lo que más te dice la gente acá es lo invertiría en... Sí, claro, seguro.
0: Ha habido de todo.
1: ¿No?
0: ¿No? De todo hubo, sí, hubo.
1: Mucho auto deportivo. ¿Compran con tu millón, con este millón?
0: Ha habido de todo, literalmente, de respuestas. Mucha cosa dividida, un poco para esto,
1: sí,
0: un poco
1: esto. Yo también, yo dividiría. Principalmente creo que esto, voy a pasar en limpio. Una cosa de comodidad, una cosa de proveer a los míos de alguna forma, sí. O estar tranquila con que mi gente alrededor está bien. Una parte seguramente sí para tomar algún riesgo, es decir, sí. Invertir en alguna cosa que me resulte interesante o que yo quiero hacer, sostener sí. Algún proyecto, algo de eso. Y una parte me gustaría, ya que viene así y lo tengo, compartirlo con alguien que lo necesite también, tal vez. Se me ocurren algunas cuestiones de... Más de la, a mí me enternece particularmente la gente muy chiquita, o sea, los niños, las infancias, y la gente muy grande, los
0: sí,
1: abuelitos.
0: Los espacios. Entonces, como que hay que darles
1: como
0: un poco
1: que,
0: más de atención.
1: No sé, ¿viste? Me gustaría contribuir con alguno de esos espacios de alguna forma.
0: Para mí es lindo juntarlos, ¿viste? Las infancias y los
1: abuelitos
0: y los adultos.
1: Niños.
0: Es algo como, sí. En general, si no tenés una persona mayor un poco cascarrabia, suele ser un buen match. Por ahí pensar en alguna actividad que puedan hacer.
1: Sí, sí.
0: Ambos.
1: La verdad, no sé qué tal, porque son como etapas de la vida muy distintas y a la vez un poco similares. Necesitan asistencia en general ambas etapas. Pero sí también hay una cosa como de que siento que son, tanto los niños como los adultos mayores, son como extremos que tienen cierta vulnerabilidad en la sociedad, sí. Y que necesitan ayuda de otros al mismo tiempo, sí. Que se los subestima un poco también por esta vulnerabilidad. No sé, no sé exactamente qué, pero me genera una empatía y colaboraría con algo de eso.
0: Es lindo, sos muy protectora.
1: Me
0: ¿te
1: gusta
0: estar ahí presente en cosas,
1: sí.
0: Que por y, lo que decís
1: y
0: me
1: también
0: gusta,
1: me gusta, tengo mucha suerte, me gusta mucho mi vida. Y sí, obvio, se me ocurren un montón de cosas de que me gustaría hacer, lugares que me gustaría conocer, pero no siento que dependan necesariamente de este millón.
0: Claro.
1: Que la vida puede acercármelos en otro momento.
0: De otra manera,
1: sí.
0: Exactamente. Entonces está muy bien pensado, porque es como para extras lo harías. Extras que te tocan mucho tu corazón o que tienen un propósito muy, muy similar a tu esencia,
1: sí.
0: Pero está muy bien pensado. Creo que es una respuesta muy inteligente.
1: Muchas gracias.
0: Por eso te vas a ganar el primer fajo. ¿Cómo estás con tu gran proyecto actual, Anastasia? Te voy a ir a ver al teatro ya.
1: Por favor.
0: Sé que es increíble lo que haces arriba del escenario, que te formaste mucho para eso y que la obra en sí está muy bien hecha y que es impresionante. Contame un poquito.
1: Nada, estoy muy contenta. Creo que es la gran apuesta, hablando un poco de todo esto, de mucha gente y creo que se materializó de una manera muy especial. Es un grupo humano muy lindo. Eso es algo que por ahí la gente no ve cuando lo viene a ver, pero ojalá lo perciba. Es
0: pero capaz de alguna manera se ve.
1: Yo supongo, ¿no? Al menos nosotros los que hacemos la obra nos sentimos muy cómodos trabajando juntos y eso creo que es bueno para el proyecto sí o sí. O sea, obligatoriamente es algo que contribuye positivamente al proyecto. Y después, nada, a mí me llena de emoción y de vida salir del teatro y ver a tanta gente emocionada con lo que hacemos. Es el trabajo de mucha gente. Es el trabajo de mucha gente que pone su detalle, su cosita, el vestuario, botón por botón, sastres, haciendo todas diamantes, diamantito por diamantito. Sí. Tengo una peluca, por ejemplo. Mi peluca está hecha pelo por pelo. No, ¿entendés? Claro, y el hecho de poder pensar en que un montón de gente hizo una cosita pensando en un proyecto tan lindo y que eso llegue a la gente de alguna forma y sea parte de la fantasía que uno va a ver, me imagino que se debe ver increíble porque yo no lo veo, ¿viste?
0: Transitas y algo transmite, ¿viste? El espejo, el público, ¿no? Cuando salís y te miran, las devoluciones que te dan después, un poquito ahí eso te marca el rumbo de lo que estás haciendo.
1: Bueno, creo que lo más gratificante es un poco esto que te decía de ver la reacción y lo que vos marcabas recién también. Cuando uno sale y ve que por ahí está una persona grande súper emocionada, una persona chiquita súper emocionada, una persona adolescente, como que es transversal un poco a las edades, al género, a todo. Como, no sé, es algo, tiene un dejo muy humano la historia, una búsqueda de identidad en el personaje. Es como esta cosa de ir haciendo un viaje en el que va conociendo amigos, en el que va conociendo el amor, en el que se le van planteando dificultades. Una especie de representación de la vida, ¿no?
0: Sí.
1: Y es muy lindo ver cómo eso repercute en la gente que lo va a ver. A mí me produce mucha emoción.
0: Me encanta. Ya te veré y te daré mi devolución. Pero bueno, es una re linda historia y me imagino que debe ser muy placentera como artista estar ahí encarnando eso. Bueno, vamos a ir a la primera pregunta. Esto se llama ¿por cuánta plata? Es un número imaginario que tengas en tu cabeza, un monto por el cual no harías o harías lo que la pregunta te va a plantear. En este caso dice, ¿por cuánta plata le dejarías a tu padre elegir todos tus looks durante un año?
1: ¿Sabes que es bastante atinado con sus...? ¿Podés creer? Yo sé que por ahí no es lo primero que pensás. Vos no decís, ¿qué fashion icon? ¿Qué es?
0: No, pero capaz
1: te
0: es
1: juro,
0: vanguardista.
1: No, tiene mucho ojo.
0: Tiene
1: le
0: sentido.
1: Gustan mucho las telas, le presta atención, le gustan mucho... Él siempre me hacía ver videos de todas las divas, tipo Sofía Loren, Brigitte Bardot, todo eso, y me decía, vos tenés que tener el pelo así, tenés que usar el maquillaje así. Todo eso porque le gusta como... le gusta la lo lindo, las telas, las comidas, como tiene una cosa muy de lo sensorial.
0: Claro, de lo sensorial.
1: Entonces, yo no sé si es tanta la plata, obviamente si me vas a pagar por eso, pero te digo que $10,000. Por $10,000.
0: Mirá vos cuánta confianza tu padre.
1: Le tengo confianza.
0: Muy bien.
1: Sí, le tengo confianza.
0: Sería una versión que veríamos para dónde dispara, pero
1: yo creo
0: confías.
1: Que estaría bien la lección. No sé si estaría tan prolija, tal vez, pero canchera seguro.
0: Ah, me gusta. Pero eso, la actitud, para mí en un look es una de las cosas más...
1: importante.
0: Sí, que más garpa.
1: Sí.
0: Está bien. $10,000,
1: bueno,
0: entonces
1: lo vemos de stylist.
0: No, de stylist. Sí. Sería muy divertido, te digo. La siguiente dice así.
1: $10,000.
0: $10,000. ¿Qué dije yo?
1: ¿Pesos? No, pesos
0: no.
1: No, papi, te amo.
0: Esto no, claro. Con 10 mil pesos
1: no,
0: ni una cena llegas a poder pagar.
1: No,
0: $10,000 que puedas un poco complementar en esto que dijiste. La siguiente dice así. ¿Por cuánta plata cambiarías a tu novio actual por una cena con Chris Pratt?
1: No hay plata que valga. No hay plata que valga. Además, Chris Pratt también está él está verdaderamente casado, tiene hijos, está...
0: Claro, tiene una vida armada.
1: Ya lo tengo más también, ya se me pasó Chris Pratt. Fue un momento, después no me gustó más. Como que ahora, no sé, tendría que pensar un nuevo crush, no sé quién.
0: ¿Y ese crush fue una Minerva de cuántos años?
1: Y no, más tipo 18, una cosa así. También él estaba como más, no sé. Después se puso como muy, muy superhéroe. Muy superhéroe y muy padre cool. Y muy no sé qué.
0: Claro.
1: No, y dije, ay, no sé. Ya ahora ya me tendría que gustar otro, no sé cuál.
0: Claro. Qué gracioso. ¿Y en ese momento qué era lo que te gustaba?
1: No sé, la naricita. Me gustaba, tenía una naricita muy linda. No sé, ni me acuerdo, pero fue como un... un flechazo así.
0: Sí.
1: No sé ahora quién sería mi hombre, así que digo, no puede ser.
0: ¿Y tu hombre actual? Sin exponerlo mucho, es una persona que sé que no es del medio, pero ¿qué están construyendo? No qué están construyendo, pero ¿qué es lo que sentís que te tiene tan enamorada, que admirás de él o que te hace sentar las bases hacia esa dirección?
1: Hay algo muy interesante de las diferencias, ¿no? Que en principio uno cree, por lo menos creo que hay una creencia muy... muy popular de que en realidad uno se tiene que parecer mucho al otro para poder formar algo.
0: No
1: y para
0: estoy de
1: mí
0: acuerdo.
1: Es re interesante cuando sí. el otro es distinto.
0: Total.
1: Es un gran desafío porque uno tiene que dejar un montón de cosas de lado. De cosas me refiero, creencias que uno tiene, maneras que uno tiene, sí. formas que cree que son el estándar, cuando del otro lado por ahí tenés otra persona. No sé, yo sí. soy muy para afuera, me gusta decir todo lo que siento, todo lo que pienso, y por ahí del otro lado no. Entonces, claro. por ahí la manera de contener al otro es distinta. No sé, hay algo, y hubo algo muy interesante en aceptar a la persona como es, porque uno le gusta a la persona como es, y sí. no querer que la persona sea como uno quiere que sea, que no sé, en definitiva uno quiere que el otro sea como es uno.
0: Claro.
1: Que me parece bastante raro, si lo digo en voz alta, ¿no?
0: No, que aparte hay algo natural que sea al principio, que es por algo te atrae una persona que tiene un magnetismo que es parte de su forma de ser, y después a veces sucede eso de querer intentar cambiar algo que por ahí nos genera incomodidad, pero que al final, al inicio, fue lo que más nos atrapó.
1: A mí me gusta... en particular, que es muy alegre, es una persona con buena predisposición sí. a las cosas, que eso es un montón, realmente.
0: Sí.
1: Porque uno va creciendo y también dice, wow, esto es algo que por ahí uno, no sé, decís, alguien que siempre frente a una circunstancia elige... ir hacia adelante o resolver o no elige tirar para abajo, ¿viste?
0: Claro.
1: Eso es algo muy importante y que siempre me gustó mucho.
0: ¿Y vos cómo sos respecto a eso?
1: Y yo también soy para adelante.
0: O sea, en sí. eso son muy compatibles, parecidos, pero en eso es importante.
1: Sí, pero bueno, parecidos. Tal vez yo por ahí, frente al caos, ahora ya no tanto porque aprendí mucho de él, como que hay algo sí. también muy lindo de poder aprender del otro. Frente al caos, sí. yo antes me ponía muy nerviosa, hoy por hoy... paro la pelota y puedo pensar, que eso es algo que aprendí mucho de compartir con él. Y después, bueno, mil millones de cuestiones más románticas y más íntimas de su sentido del humor, de su manera de ser. Me gusta también, que creo que es algo re importante, que también uno, para mí, lo va adquiriendo también, que es darse cuenta que la persona que tenés al lado es una gran persona por fuera de la relación que tiene con vos.
0: Claro.
1: Eso es maravilloso.
0: Sí,
1: es decir,
0: totalmente.
1: Es buen amigo, es buen
0: claro.
1: hijo, es
0: Total.
1: Buen hermano, es buen... como...
0: Sí.
1: Eso es realmente algo que una tiene que mirar mucho.
0: Total. Porque el amor a veces, digo, tiñe de... No digo desde lo cliché y lo típico, ¿no? Pero es como una parte de uno, ¿no? Cómo es con esa persona que estás amando. Pero después hay un montón de roles que ocupás en la vida, en la sociedad, en tu historia. Y se ven muchas cosas ahí, positivas o no, ¿no?
1: Claro, claro. Y que componen la persona que es. Y para mí, sí. para mí que el que tenés al lado, vos puedas decir es una persona íntegra. Yo.
0: Sí.
1: Y a mí, para mí, es bárbaro. Yo me muero de amor.
0: Claro. Ay, me encanta que estés tan enamorada.
1: Sí, sí, sí, sí, sí.
0: Me gusta cómo hablas de él. Te siento ahí como un madura al respecto. Me parece lindo.
1: Qué bueno que sirvió toda la terapia que hice en la vida, Emilia.
0: ¿Cuál sentís que fue tu punto de evolución, si vos tenés que hablar desde el humor, ¿no?
1: Sí, sí, sí.
0: De esa Minerva previa a la terapia.
1: Pero pasa que hago terapia desde que tengo 14 años.
0: Bueno,
1: entonces,
0: pero...
1: muchos años haciendo terapia. Tuve
0: ya
1: mis
0: no sabes
1: momentos
0: qué, claro, ¿cuál es cuál?
1: En los que me detuve, baches, etcétera, momentos en donde por ahí necesité más o menos contención. Pero no, yo creo que siempre está bueno tener un espacio si uno
0: sí.
1: se lo puede dar. Y también si uno puede hacer el trabajo correspondiente.
0: ¿No te traumó la terapia de tan chica?
1: No, no, la necesitaba. Mi madre me llevó diciéndome, por favor, andá, y tenía razón. La verdad me sirvió mucho.
0: ¿Cuáles eran los puntos de esa Minerva de 14 años que vos sentís que en los que estabas más como atascada o que tu madre te decía?
1: No, tenía mucho conflicto conmigo, con lo social, con la interacción con el prójimo, con mi relación conmigo misma. Era la adolescencia. Yo no quiero volver a tener 14 años, por suerte no me va a pasar, por lo menos en esta vida no volveré a esa edad. Tal vez cuando sea madre en algún momento tendré una adolescente y bueno, veré cómo sobrevivo, porque la verdad que yo fui difícil con mis padres en su momento y la verdad es que se portaron muy bien. No sé cómo reacciona uno. Vos todavía tenés unos años de Changui.
0: También tiene casi 10.
1: Pero
0: viene bien por ahora.
1: Viene bien, sí, viene pero bien. Igual es una etapa muy complicada para todos, así que sí. Fuerza.
0: ¿Y qué rol tuvo tu padre en tu adolescencia? Me dijiste que tu mamá fue una...
1: Mi mamá me alineó un poco, me mandó a teatro.
0: Exprésate, hija, por aquí.
1: Me dijo, me parece que tenés que, como yo tenía esto por ahí, dificultad de, no sé, sentirme cómoda en los lugares, me mandó a un lugar en donde sintió que yo iba a poder como expresarme o explorar un poco más la interacción con otros desde un lugar más cómodo para mí. Y fue muy bueno, fue muy constitutivo para mí ir a teatro a esa edad. Y después me mandó el psicólogo, que también fue una buena atajó a tiempo mi madre ahí. Sí. Y mi padre, hacíamos muchos viajes juntos, viajes en auto, un montón de horas. Tuvo... Algo que destaco de ambos es que siempre pude hablar las cosas.
0: Claro.
1: Como mis sentimientos y todo. A veces es muy difícil, a la mayoría de la gente le pasa, a mis amigos, digo, mi gente cercana. Por ahí hay cuestiones que uno no charla tanto con los padres, que charla más con los amigos. Y si bien mis padres siempre tuvieron como mucho límite en esto de somos padre e hija, madre e hija, no somos amigos, demás, han podido escuchar emociones mías o cuestiones que por ahí como padres seguramente no hayan sido fáciles, pero que yo necesitaba expresarles.
0: Sí.
1: Así que creo que un rol de escucha y de acompañamiento dentro de lo que un adolescente se deja.
0: Sí, sí, obvio. Y bueno, que hayan tenido la paciencia ellos de entender también tu etapa, tu edad, y entender que había lo que había.
1: Exactamente.
0: ¿Y a dónde viajaban con tu papá?
1: A todos lados. Íbamos, mi papá es muy de la ruta, le encanta
0: ir, manejar.
1: Sí, le encanta manejar, íbamos con los perros para todos lados. Hemos ido por todo el país, pero mucho por Cuyo también.
0: ¿De Buenos Aires directo a Cuyo? ¿Sí, esa cantidad de días de auto? Fantástico. Igual,
1: sí, íbamos al sur también. Bueno, sí, un poco de todo. Después sí hemos hecho viajes más largos o afuera o demás, pero la realidad es que había algo muy cotidiano y muy lindo de ir a pasar el tiempo a lugares rurales, campo, claro, demás.
0: Naturales.
1: Que eso a mí también me resultó muy importante y más creciendo. Me ayudó mucho tener un lugar a donde conectar conmigo, bajar, un paisaje diferente.
0: Sí.
1: Me sirvió.
0: Eso está bueno. Leí por ahí que tenés un nuevo hobby o antiguo permanente, que es el de tejer.
1: No tengo tiempo de hacer nada manual en este momento.
0: Pero te gusta.
1: Pero me gusta. Lo aprendí justamente por esto que te decía recién del campo o de los espacios así de tranquilidad.
0: Y el tiempo libre en ese tipo de situaciones, por ejemplo.
1: Sí, como que hay algo de lo manual que te trae al presente y te lleva a lo pequeño. No sé, estás como muy atento. Es una especie de meditación activa involuntaria, porque no es que necesariamente estoy queriendo poner la mente en blanco, pero miro, viste que si alguna vez tejiste... sabes que todos los puntos es un entramado así que tipo se te sale la aguja y te volvés loca y estás con la... y hay algo de prestar esa atención y de estar en lo pequeño que para mí es muy beneficioso. Es muy beneficioso mentalmente. Por lo menos yo siempre fui muy, muy pensativa y gracias a eso y al deporte, gracias a lo manual en general, digo, pintar, tejer, todo lo que es más manual, y al deporte... mi mente está trabajando lo necesario.
0: Está conducida.
1: No está sobrehaciendo.
0: Eso es tremendo. Pero viste cómo ayuda la micro artesanía. No sé si existe ese término para poder expresar esto, pero es eso de la atención en algo que sea pequeño. Pintar, tejer, alguna artesanía en la cocina también.
1: Sí, una actividad concreta que sí.
0: Te pone muy, muy en foco, que requiere mucha atención. Hace que la cabeza, viste, se sienta que va... Como que va el ritmo que tiene que ir.
1: Exacto, sí.
0: Es fantástico. Esto es así. Es una serie de preguntas que tienen colorcitos. Las vamos a desparramar por toda la mesa, porque vos acá tenés dados que los vas a tirar y van a salir tres colores que van a definir cuáles son las preguntas que te voy a hacer. Y una vez
1: los
0: que
1: tres,
0: las tengamos...
1: Los tiro los tres a la vez.
0: Sí.
1: Perdón, ahí. Soy re ansiosa, no te dejé ni terminar.
0: Tendrías que tejer.
1: Tendría que tejer.
0: Más. Una vez que los tirás, quedan tres colores, las demás cartas de otros colores salen del juego y ahí vas a apostar. Por decir, bueno, a ver, al azar, porque simplemente es lo que te inspire a apostar cada color. Y ahí, bueno, cuando respondas cada pregunta, según el nivel de cantidad de apuesta que hayas tenido, y la verdad que me digas sobre esa pregunta, esa cantidad de fajos que van a pasar de este lado.
1: Bien.
0: Complejo,
1: de esto depende la vida, de esto depende de todos los regalos, la ayuda a los niños,
0: a los ancianos. Tira los tres. Y por ejemplo, verde, azul y el otro.
1: Y naranja.
0: Acá, mira, este.
1: Los tres
0: este
1: que estaban ahí en
0: cerca mío. Saca las otras.
1: Para que te sea cómodo, Emilia.
0: A ver, dámelas. Siempre me gusta ver lo que te perdiste de responder. Zafaste una que estaba medio picante. Mmm. Me intriga esto. Bueno, ahora sí, tenés para apostar fichas, por ejemplo, te voy a ayudar. ¿Cuál te inspira más? ¿Por qué color quieres apostar más?
1: Quiero escuchar la naranja primero.
0: Más picante. Vamos a poner 4 de 100.
1: Dale.
0: Bastante. La siguiente, ¿qué te interesa?
1: Y después viene el azul para mí.
0: Vamos a darle el color azul, son las de 50. Adiós. Y vamos a poner un buen monto de 50.
1: Un buen monto.
0: Y esta la dejamos como más chiquita.
1: Dale.
0: Vamos a darle 25.
1: Yo te sigo a vos, que tenés más experiencia en el rubro, ya que sos la host.
0: Un poquito de...
1: Ahí va.
0: De diversión con amigos en casa después de un asado. Vamos a arrancar entonces por la que más apostaste, que es la naranja. Y la pregunta es la siguiente. ¿Cuál es el miedo con el que todavía convivís?
1: Uf.
0: La lista.
1: Hay varios. Creo que continuamente el miedo a que... Creo que hay un miedo que está muy ligado a la ansiedad, nuevamente.
0: Sí.
1: Que es como de que la vida se te escurra. No te des cuenta de que se te está de que hay algo que se está pasando.
0: Que se pase el tiempo.
1: Claro, de no poder tomar decisiones a tiempo o de no estar haciendo lo que debería. No, viste como... Por más de que estoy muy, muy alineada con mis decisiones y en general soy muy de escuchar verdaderamente, de hacerme cargo de lo que quiero, de lo que no quiero, bla. Naturalmente hay algo de la vida que sucede a pesar de uno.
0: El tiempo. El tiempo pasa.
1: Sí, y hay algo de eso que me da un poco de miedo, como de un día mirar y decir, ¿en qué momento? Que probablemente me pase.
0: Sí.
1: Pero... No sé, de tener algún tipo de remordimiento, de... Al mismo tiempo sé que es inherente a la vida, pero bueno, son miedos que son un poco irracionales también, ¿no?
0: Te los entiendo igual. Es como ese miedo a que la vida, el tiempo en general se te escurra por las
1: manos.
0: No te
1: des cuenta.
0: Se te haya pasado el tiempo para algo que para vos era importante, de realizar, de hablar, de lo que sea, ¿no?
1: Mm.
0: Como esa cosa de que el tiempo no para.
1: Como que te gane.
0: Sí.
1: Sí.
0: Uy, es un miedo que no.
1: Ese miedo es
0: un miedo horrible. Creo que todos lo tenemos un poquito. Yo lo tengo un poco también.
1: Sí.
0: Y es. Mira, te compadezco de vos.
1: Bien, bien.
0: Te compadezco de ti. Dos
1: bien.
0: Pajos.
1: Bien. ¿Cuánta
0: Toma.
1: Verdad?
0: ¿Cuánta verdad?
1: ¿Cuánta verdad?
0: Sobre la mesa, Juan, claro, lo dijiste, pero es real. Es un miedo que alguna vez algún invitado me tiró sobre la mesa.
1: Podemos ir todos juntos a terapia, todos.
0: ¿Tu terapeuta sigue siendo la misma?
1: No, cambié varias veces ya.
0: Bueno, me imagino.
1: Tuve varias.
0: ¿Los 14?
1: Sí, ¿no?
0: Que seguir el camino de esa cabecita. Uy, bueno, tip profundo estaban estas preguntas. La siguiente dice, ¿cuál es tu mayor inseguridad?
1: Wow, a ver. ¿Cuál es mi mayor inseguridad? Yo creo que hay una dualidad que me genera inseguridad, que es lo que me gusta hacer y al mismo tiempo saber que hay un montón de gente mirando. Como claro. que hay algo de, que me genera inseguridad, que es como, me gusta hacer algo, eso produce que mucha gente lo mire, gracias a que mucha gente lo mira puedo hacer lo que me gusta. ¿Qué pasa cuando la gente me mira? La gente, como que hay algo de la mirada del otro que me genera cierta inseguridad. No sé si es la mayor inseguridad eso, sino como que en el fondo tiene que ver con que uno quiere ser querido.
0: Claro. Querido, aceptado.
1: Sí, mirado, con que uno teme, también, ¿no? teme equivocarse también.
0: Claro.
1: Y cuando uno está por ahí más mirado, eso está más sobre la mesa, ¿no?
0: O por ahí perder la atención, que te dejen de mirar, ¿no? Eso como cuando te están mirando, de repente no te miran más, ¿por qué hice para que me dejen de mirar? Capaz hay algo de hacerse
1: sí,
0: cargo de eso.
1: O si te miran, si me miran porque está todo bien, si me miran porque está todo mal. Hay el, bueno, creo que la cuando uno elige un camino que tiene que ver con la exposición o lo artístico y mostrar lo que uno hace y demás, hay como un pacto con uno mismo y con el resto que tiene que ver con eso, con me gusta hacer esto, tiene que ver con lo que me pasa a mí, va a haber alguien mirando, va a opinar bien, mal, etcétera, que es como un... es parte.
0: Sí.
1: Pero sí... puede ser algo de ese lado. No lo tengo claro. tan trabajado por ahí. Ahora que me lo preguntas, no claro. sé. Que supongo que no sé, que no me hacer algo mal, que no me quieran esas
0: claro,
1: cosas.
0: Claro, como ese miedo de tal vez. Pienso como si alguna vez identificaste una limitación de tus decisiones en tu vida por ese miedo. Como alguna vez te prohibiste de hacer algo. Solamente por el hecho de no hacer, para no estar expuesta a esa mirada y no, por ende no estar expuesta al efecto.
1: En algún momento sí, pero realmente ya no. Y prefiero hoy enfrentarme a la dificultad, el obstáculo, el miedo y todo sí. lo que eso me genera versus quedarme sin hacer algo porque empecé a tener el miedo del tiempo.
0: Claro, entonces, si no me pongo a
1: como
0: hacer,
1: que, claro,
0: se me
1: dije,
0: va la vida.
1: Ya está, o sea,
0: claro.
1: tengo que elegir uno,
0: para la cabeza,
1: un trauma
0: si no,
1: y claro. ya. Pero no, sí, creo que tiene que eso, sí, sí.
0: Muy gracioso. Me parece también muy humano y muy natural. Voy a agarrar el juego más divertido para mí.
1: A ver, me encanta.
0: Se llama El Yo Nunca.
1: El Yo Nunca.
0: Ha jugado El
1: Vamos
0: Yo
1: a
0: nunca,
1: ver,
0: ¿no?
1: sí, alguna que otra vez.
0: Entonces... tenés que abrir esta latita para jugar con tomando nuestro speed. Servite a tu gusto. Yo voy a tomar, pero no tiene nada que ver con las preguntas. No quiero que me hagas cargo de
1: okay.
0: nada. Estas son tus preguntas. Y bueno, ¿te acordás, Tomás? Si lo hiciste. Y
1: bien.
0: Obviamente todo merece explicación, porque si no se fajo va a quedar de ese lado. La primera dice, yo nunca, nunca, hasta los 8 años, pensé que era japonesa.
1: No es tan así. O sea, era un decir, era como que yo no veía la diferencia entre alguien que era asiático versus alguien que era occidental físicamente.
0: Sí.
1: No es que yo decía, pienso que, pero no veía una diferencia y después entendí de grande un montón de diferencias culturales, etcétera, o que físicamente había una diferencia muy grande.
0: Tendrías que tomar igual, porque
1: bueno,
0: para mí
1: bien.
0: Algo aplica. Algo aplica. Para vos fuiste a un colegio japonés.
1: Yo fui a un colegio japonés.
0: Por eso también la cercanía a esa cultura te hizo por ahí tomarla de una manera más cercana que por ahí cualquier otra persona de este lado del mundo, tan alejada de esa cultura, no sé qué, algo te una, lo ve como algo más exótico. Para vos era natural.
1: Sí, también mi papá venía yendo muchísimo a Japón por toda su carrera musical allá. Entonces había muchas cosas que yo tenía... mucho más habituales
0: sí.
1: en ese, qué sé yo, en ese momento por ahí no se comía tanto pescado crudo y en mi casa se comía o teníamos juguetes y cosas, me traía cosas tipo típica chuchería
0: sí.
1: japonesa
0: es
1: que
0: lo
1: más lindo
0: de
1: del mundo es lo más lindo
0: no,
1: del
0: mi
1: mundo.
0: Mi hija tiene un crash
1: sí.
0: con Japón y con
1: es que
0: Corea
1: sí.
0: son dos países distintos, pero la cultura de esos dos países puntualmente
1: es que sí, hacen muy, cosas muy lindas. Entonces bueno, por ahí cuando entré al colegio y yo tenía la cartuchera del cosito, del gatito, de no sé qué. Bueno, no me sentía por ahí.
0: Claro.
1: Como con una diferencia cultural, porque venía mucho de estaba muy empapada de todo eso. Obviamente, después sí, hay un montón de diferencias. No necesariamente las sentí, pero sí, obviamente las entendí.
0: Claro. ¿Y vos aprendiste japonés en ese colegio?
1: Aprendí japonés.
0: ¿Te acordás algo de japonés?
1: Lo tengo muy oxidado, o sea, sí, hablo como un niño hoy, claro, por hoy. Mi idea es irme a Japón, pero realmente quisiera hacer un viaje de un mes. Sí. Y por suerte en este momento tengo mucho trabajo y muchas cosas y bueno, no es posible para mí irme un mes.
0: No, pero ya vas a volver.
1: Es un montón de tiempo.
0: Vas a refrescar todo ese japonés que una frase nos vas a regalar.
1: Watashi wa sukoshi nihongo wa karimasu. Digo siempre eso, que es que sé hablar un poquito japonés, pero hablo como un niño.
0: Bueno, pero no, qué lindo no poder tener esa joya, ese regalo de hablar japonés y poder irte a un país, si te gusta su cultura, a mí me fascina, y poder tener la comodidad de poder vincularte con esa cultura, con la gente, hablar, intercambiar. Yo cuando me vaya a Japón con mi hija te voy a invitar para que seas mi traductora.
1: Dale, mirá, voy a poner a estudiar, me voy a poner a estudiar.
0: Entonces. Para que nos guíes no, ahí por todos lados.
1: Obviamente con tantos años de estudio, hablo como un niño porque no estoy acostumbrada a hablar, porque no lo tengo
0: incorporado en tu día a día.
1: Sí, en lo cotidiano, porque no veo películas en japonés. Quizás si estuviera por ahí más conectada con eso, seguramente recordaría muchísimo más.
0: Sí.
1: Pero la verdad es que no me tomo el tiempo. Tendría que hacerlo, tendría que retomar. Me gustan mucho los idiomas en general, pero también creo que es algo que requiere tiempo. No tanto para estudiarlo, porque tal vez uno hace una clase de una hora, dos horas por semana, pero tiene que ver con dejar que eso se asiente en la cabeza, recibir la información. Y por ahí con tantos guiones y tantas cosas que tuve que estudiar últimamente, recibir más información en la cabeza me resultaba un poco mucho.
0: Sí, abrumador. Capaz que, viste, también hay que darle capacidad y espacio mental a cada cosa que te va llegando.
1: Sí.
0: Bueno, en este momento tenés mucho. ¿Tu papá escribió música en japonés o no? ¿Tiene una canción en japonés?
1: Tiene una canción en japonés, son covers, todos los que hizo.
0: ¿Él habla japonés?
1: Él habla japonés.
0: ¿Aprendió de grande?
1: Aprendió allá, sí. También habla como medio como un niño, que bueno, resuelve súper bien hablando japonés, habla muy bien, pero no escribe. Por ejemplo, yo sí escribo, pero no, pero hablo, pero como te digo, no tengo la misma fluidez que tengo, obviamente, no sé, en inglés, español ni hablar, pero sí. Principalmente por falta de uso, pero sí, él tiene un japonés muy, muy cotidiano.
0: Qué gracioso.
1: Muy de lo cotidiano, sí.
0: Dios mío.
1: Mucha capacidad tiene, pues aprendió de oír.
0: Claro, de oír y de ir mucho, ¿no? Estuvo mucho tiempo por esos lugares. Bueno, eso es lo mejor para aprender un idioma. Pero bueno, es muy difícil, ¿viste? Es muy distinto a la vez.
1: Sí, más en ese momento.
0: Vamos a ir a la última porque venís muy bien. Te voy a decir.
1: Qué bueno.
0: Un poco tacaña. Y me parece como que te lo estás mereciendo.
1: ¡Ay, qué bien!
0: ¿Estás a dos fajitos del millón?
1: Te me encanta.
0: Una pregunta de Yo Nunca Nunca y es, yo nunca nunca quise cambiar mi nombre.
1: Tengo que beber porque sí quise. Sí.
0: ¿Por qué quisiste cambiar? Es re lindo Minerva, me encanta.
1: Porque cuando era chica, ahora es muy habitual que los niños se llamen con nombres por ahí más menos escuchados o nombres muy antiguos, viste que antes eran como nombres más de persona grande, de viejo, viste,
0: sí.
1: O nombres más raros, y cuando yo era chica no era para nada común, y de hecho generó medio un revuelo cuando me pusieron Minerva en mi familia y demás, porque era como un nombre raro. Y sí, me preguntaban mucho si era mi apellido, me preguntan todavía si es mi nombre artístico.
0: Claro, es que sigue siendo un nombre singular.
1: Pero hay niñas ya, ahora hay niñas. Sí, okay. Ahora me enteré que hay nuevas generaciones de minervitas.
0: También acá popularmente hay una marca muy importante de algo muy usado sobre la mesa, que por ahí tiene para mí tiene un significado muy lindo tu nombre.
1: ¿Vos te diste cuenta que mi apellido es Hecho en Casa?
0: ¿Hecho en Casa significa?
1: O sea, casero.
0: Y, tu apellido, claro.
1: Claro, y el, y el nombre es...
0: ¿Te han dicho muchas veces cosas por eso? Ay, qué gente...
1: No, igual, pero me da mucha risa. No, igual sí, típico, siempre me relacionan con eso, pero tienes la diosa de la sabiduría, la justicia, las artes.
0: Sí, es lindo.
1: Es un nombre muy fuerte.
0: ¿Qué origen tiene?
1: Es romano, o sea, Minerva es la diosa romana, pero la realidad
0: sabiduría.
1: Es que sí, de la sabiduría, las artes, la que plantó el primer olivo, es como que tiene un CV larguísimo,
0: claro.
1: Ya hizo todo. pero es la versión romana de Atenea, así que es prácticamente lo mismo, son las dos diosas de todo, patrona de Roma, patrona de Atenas, Atenea, todo lo que te imagines, mitológico, espectacular, estuvo por ahí. Así
0: bueno,
1: que
0: mira, estás súper bendecida en tu nombre, con esa concentración cultural que me imagino que te debe fascinar para tirárselo a cualquiera que te diga algo con tu nombre, tu apellido.
1: No, igual no, no me molesta nada. Si me, o sea, olvídate. Ya está, somos todos adultos.
0: Claro.
1: No, pero así cuando sos chico te pasa que decís, me quiero llamar. Ay, qué vergüenza. Qué vergüenza.
0: Quiero cambiar mi nombre.
1: Sí, ya. Minerva. Era como, hay algo de la R con la B que es muy fuerte.
0: Y cuando se lo has dicho a tus padres, ¿qué te han dicho? Porque viste
1: no,
0: que el nombre
1: mis
0: es como,
1: padres siempre...
0: llega a mi hija a decir, me quiero cambiar mi nombre, la voy a entender porque es su identidad, pero es como que yo elegí ese nombre para bautizarle como su energía con eso y debe doler que un hijo te diga
1: no,
0: eso.
1: No, nunca les dije que lo quería cambiar, era como un deseo
0: tuyo.
1: Infantil. Sí, no les dije nada, porque primero yo creo que antes no se podía hacer tanto,
0: no.
1: Ahora hay como más permisos con respecto a los nombres y todo eso. Va,
0: sí,
1: por lo que escucho.
0: Hay muchísima libertad, de hecho.
1: Pero cuando nosotros...
0: Para mí está bien.
1: Yo soy del 99, cuando yo era chiquita tenías que pedir permiso para poner determinados nombres. Había nombres que eran considerados unisex, entonces tenías que agregarle un nombre femenino o masculino,
0: sí,
1: antes o después. Había toda una cosa con los nombres. Entonces jamás se me ocurrió. Tal vez sí. Si hubiera nacido, no sé... hace algunos años por ahí decía me quiero cambiar, pero yo supongo que esta era es diferente con los nombres y todo.
0: Sí,
1: era raro,
0: mucha más libertad. Ahora vos podés decidir ir a cambiarte el nombre perfectamente.
1: No quiero
0: usar. Ahora soy
1: no
0: Minerva.
1: Quiero
0: claro.
1: No, Minerva está bien. Minerva está bien, es un gran nombre, es un nombre que de por sí es artístico.
0: Sí. Te queda muy bien, más con toda tu carrera, en lo que te definiste.
1: Muchas gracias.
0: Bueno, te quiero agradecer, me encantó la charla. Te has ganado el millón. Así que bueno.
1: Me gané y yo.
0: Tenés un montón de dinero para hacerle bien a los niños, a los ancianos, para toda tu gente que te rodea, para tu tranquilidad, todas las cosas que me dijiste.
1: Sí,
0: así que.
1: Traje una cartera chiquita, lo único. No sé cómo me lo voy a llevar.
0: Bueno, te quiero agradecer, mi amor. Me encantó tenerte. Éxitos con todo.
1: Muchas gracias. Y te espero.
0: Te voy a ir a ver al teatro. ¿Querés decirnos
1: en Anastasia
0: qué días, qué horas estás?
1: Estamos con algunos cambios de horario, así que lo que le recomiendo a la gente es que vaya a chequear todos los días y horarios a Platea.net, que tenemos como varias opciones para que puedan venir a vernos. Es un obrón. La verdad es que, obviamente, que voy a decir yo, pero realmente, bueno, sabés que a veces es más menos lindo invitar a la gente a ver un trabajo de uno. A veces uno está más menos orgulloso. En este caso estoy mega orgullosa de lo que estamos haciendo, así que me encantaría recibirlos a todos.
0: Ahí voy a estar con mi hija. ¿Estás en el Teatro Astral?
1: Estoy en el Teatro Astral y tenemos algunas funciones que son nocturnas, otras funciones que son a la tarde, otras diurnas, así que hay un poco... Hay opciones para quien quiera venir.
0: Buenísima.
1: Gracias, Emi, por tenerme acá.
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